0: y pliego. Kinky.
1: Muchas gracias.
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0: Bienvenidas y bienvenidos a Revista del Consumidor Radio. Soy Joy Ramírez y en esta ocasión nos acompaña la chef Erika Fonseca para preparar el platillo Sabio Profeco de este mes. Muchas gracias por acompañarnos, bienvenida.
1: Vamos a preparar unas deliciosas setas al pibil. Para preparar nuestro platillo necesitaremos 4 tazas de setas deshebradas, media cebolla fileteada, 30 gramos de pasta de achiote, un clavo de olor, 2 pimientas gordas, 1/4 de taza de vinagre blanco, 1 taza de jugo de naranja agria, 2 chiles guajillos y 1 cucharada de aceite. Para la cebolla encurtida, media cebolla morada fileteada, 2 chiles habaneros fileteados, 1/4 de taza de vinagre blanco o de manzana, el jugo de 2 limones, 1 cucharadita de comino en polvo, 1 cucharadita de orégano seco, media cucharada de aceite de oliva y sal y pimienta. Para la salsa de habanero que acompañará al platillo vamos a ocupar 5 chiles habaneros, 2 dientes de ajo asados, 1/4 de cebolla, el jugo de un limón y 1/4 de taza de aceite de oliva. Y finalmente, para servir nuestro platillo, medio kilogramo de tortillas y 1 taza de frijoles molidos. Para el adobo de nuestras setas al pibil, comenzaremos desvenando nuestros chiles guajillos, retirando el tallo y todas las semillas. Ahora directamente al fuego, llevamos los chiles por aproximadamente 8 segundos para asar. Se darán cuenta que están listos cuando la piel de los chiles se encuentra brillosa. Esto hacemos para liberar todo el aceite de nuestros chiles. Después, los remojamos en agua caliente de 10 a 15 minutos para suavizarlos. Para preparar nuestro adobo, licuamos los chiles guajillos, el achiote, el vinagre, el jugo de naranja, el clavo, la pimienta gorda y un toque de sal. Ojo, si consiguen naranja agria, pueden omitir el vinagre. Licuamos muy bien y reservamos. Ahora, calentamos el aceite vegetal en una sartén y acitronamos la cebolla por un par de minutos. Después, agregamos las setas previamente deshebradas e incorporamos con la cebolla. Antes de que las setas suelten todo su jugo, agregamos el adobo y mezclamos hasta que todas queden cubiertas. Probamos y, de ser necesario, volvemos a salpimentar. Dejamos cocinar por aproximadamente 8 minutos hasta que el adobo haya reducido. Las reservamos y ahora vamos a nuestra salsa de habanero. En un comal colocamos los chiles habaneros, el ajo y la cebolla y los asamos hasta que estén tatemados. De esta manera sueltan todos los aceites. Después, los retiramos del fuego y los llevamos a licuar con la cebolla, jugo de limón, sal y pimienta. Ahora agregamos nuestro aceite de oliva en forma de hilo, sin dejar de licuar, para emulsionar y obtener una textura entre salsa y aderezo. Rectificamos la sazón y reservamos. Ya que tenemos nuestra salsa lista, vamos a preparar nuestra cebolla encurtida. Utilizaremos la cebolla morada fileteada, chile habanero fileteado, orégano y comino molido, también jugo de limón y mezclamos. Agregamos un poco de vinagre blanco o también puede ser de manzana. Salpimentamos al gusto hasta integrar todos los ingredientes. Colocamos un poco de aceite de oliva y terminamos de mezclar. Dejamos reposar por 30 minutos o hasta que notemos que la cebolla esté suave y de color morado. Finalmente, para servir nuestro platillo, calentamos muy bien las tortillas y untamos un poco de frijoles negros molidos. Agregamos nuestras setas al pibil y acompañamos con la cebolla encurtida y la salsa habanero al gusto. ¡Listo! Ya podemos disfrutar nuestros tacos de setas al pibil. Recuerden que el platillo Sabio Profeco es muy fácil de preparar, tiene buen sabor, aporta un balance nutricional y rinde para varias porciones. No olviden que también pueden ver esta receta en nuestro canal de YouTube Profeco TV. Yo soy la chef Erika Fonseca y fue un gusto cocinar con ustedes en Revista del Consumidor Radio.
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4: Bienvenidas y bienvenidos a Revista del Consumidor Radio. Soy Joy Ramírez y en esta ocasión nos acompaña la chef Erika Fonseca para preparar el platillo Sabio Profeco de este mes. Muchas gracias por acompañarnos, bienvenida.
5: Vamos a preparar unas deliciosas setas al pibil. Para preparar nuestro platillo necesitaremos 4 tazas de setas deshebradas, media cebolla fileteada, 30 gramos de pasta de achiote, un clavo de olor, 2 pimientas gordas, 1/4 de taza de vinagre blanco, 1 taza de jugo de naranja agria, 2 chiles guajillos y 1 cucharada de aceite. Para la cebolla encurtida, media cebolla morada fileteada, 2 chiles habaneros fileteados, 1/4 de taza de vinagre blanco o de manzana, el jugo de 2 limones, 1 cucharadita de comino en polvo, 1 cucharadita de orégano seco, media cucharada de aceite de oliva y sal y pimienta. Para la salsa de habanero que acompañará al platillo vamos a ocupar 5 chiles habaneros, 2 dientes de ajo asados, 1/4 de cebolla, el jugo de un limón y 1/4 de taza de aceite de oliva. Y finalmente, para servir nuestro platillo, medio kilogramo de tortillas y 1 taza de frijoles molidos. Para el adobo de nuestras setas al pibil, comenzaremos desvenando nuestros chiles guajillos, retirando el tallo y todas las semillas. Ahora directamente al fuego, llevamos los chiles por aproximadamente 8 segundos para asar. Se darán cuenta que están listos cuando la piel de los chiles se encuentra brillosa. Esto hacemos para liberar todo el aceite de nuestros chiles. Después, los remojamos en agua caliente de 10 a 15 minutos para suavizarlos. Para preparar nuestro adobo, licuamos los chiles guajillos, el achiote, el vinagre, el jugo de naranja, el clavo, la pimienta gorda y un toque de sal. Ojo, si consiguen naranja agria, pueden omitir el vinagre. Licuamos muy bien y reservamos. Ahora, calentamos el aceite vegetal en una sartén y acitronamos la cebolla por un par de minutos. Después, agregamos las setas previamente deshebradas e incorporamos con la cebolla. Antes de que las setas suelten todo su jugo, agregamos el adobo y mezclamos hasta que todas queden cubiertas. Probamos y, de ser necesario, volvemos a salpimentar. Dejamos cocinar por aproximadamente 8 minutos hasta que el adobo haya reducido. Las reservamos y ahora vamos a nuestra salsa de habanero. En un comal colocamos los chiles habaneros, el ajo y la cebolla y los asamos hasta que estén tatemados. De esta manera sueltan todos los aceites. Después, los retiramos del fuego y los llevamos a licuar con la cebolla, jugo de limón, sal y pimienta. Ahora agregamos nuestro aceite de oliva en forma de hilo, sin dejar de licuar, para emulsionar y obtener una textura entre salsa y aderezo. Rectificamos la sazón y reservamos. Ya que tenemos nuestra salsa lista, vamos a preparar nuestra cebolla encurtida. Utilizaremos la cebolla morada fileteada, chile habanero fileteado, orégano y comino molido, también jugo de limón y mezclamos. Agregamos un poco de vinagre blanco o también puede ser de manzana. Salpimentamos al gusto hasta integrar todos los ingredientes. Colocamos un poco de aceite de oliva y terminamos de mezclar. Dejamos reposar por 30 minutos o hasta que notemos que la cebolla esté suave y de color morado. Finalmente, para servir nuestro platillo, calentamos muy bien las tortillas y untamos un poco de frijoles negros molidos. Agregamos nuestras setas al pibil y acompañamos con la cebolla encurtida y la salsa habanero al gusto. ¡Listo! Ya podemos disfrutar nuestros tacos de setas al pibil. Recuerden que el platillo Sabio Profeco es muy fácil de preparar, tiene buen sabor, aporta un balance nutricional y rinde para varias porciones. No olviden que también pueden ver esta receta en nuestro canal de YouTube Profeco TV. Yo soy la chef Erika Fonseca y fue un gusto cocinar con ustedes en Revista del Consumidor Radio.
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0: Buenas noches, gracias por estar con nosotros hoy 9 de agosto aquí en La Hora Nacional.
1: Vamos a platicar sobre el Día Internacional de los Pueblos Indígenas que se conmemora hoy. Esta fecha es para reconocer la riqueza cultural, lingüística y el legado de los pueblos originarios de México y del mundo.
0: Y por supuesto tendremos nuestra Hora Naime, La Hora del Corazón, donde la niña Miranda Juárez nos compartirá un saludo en alguna lengua originaria de nuestro país.
1: Conoceremos cómo la estrategia Atención a las Causas de la Violencia fortalece las oportunidades mediante actividades culturales, deportivas, educativas y comunitarias.
0: Como el Día Internacional de la Juventud se conmemora el próximo 12 de agosto, conoceremos la historia de Valentina. Ella es la ganadora más joven de la Medalla al Mérito Juvenil 2026 y creadora de El Espacio de Valentina, conversando con expertos.
1: Además, reconoceremos el logro del ciclista mexicano Isaac del Toro, que con apenas 22 años consiguió un histórico tercer lugar en el Tour de France, demostrando que nuestra juventud también brilla en el deporte.
0: En nuestros flashazos hablaremos del programa Fertilizantes para el Bienestar. Si trabajan en el campo o quieren conocer cómo tener este apoyo, quédense con nosotros. Empezamos.
1: Hoy les vamos a presentar música de la soprano Edith Ortiz, originaria de Oaxaca y hablante de la lengua mixteca. Su trayectoria la ha llevado a escenarios nacionales e internacionales muy importantes.

0: Cada 9 de agosto se conmemora el Día Internacional de los Pueblos Indígenas, una fecha para reconocer la diversidad cultural, los conocimientos ancestrales y la enorme aportación de los pueblos originarios.
1: México tiene una de las mayores riquezas lingüísticas y culturales del mundo. Conocer, respetar y preservar este patrimonio es una tarea que nos toca a todas y a todos. Vamos a ver y escuchar una cápsula sobre esta fecha.
0: Cada lengua indígena es una forma única de entender la historia, la naturaleza y la vida comunitaria. Precisamente para reconocer esta diversidad, este año se celebra la 10ª edición de la Feria de las Lenguas Indígenas Nacionales 2026, que por primera vez además va a tener como sede el estado de Durango.
1: Este cambio de sede también busca acercar la feria a las comunidades del norte del país y visibilizar la diversidad cultural de esa región. Como parte de las actividades habrá un ciclo de cine dedicado a las miradas de los propios pueblos originarios. Y para conocer más, hoy nos acompaña Iris Villalpando, documentalista audiovisual yoreme, quien participa en este espacio cinematográfico. Iris, bienvenida a La Hora Nacional, qué gusto tenerte por acá.
2: Muchas gracias, cha.
0: Oye, 10 años ya de la feria, es un aniversario muy importante. ¿Qué significa estar cumpliendo una década entera?
2: Imagínese lo importante que es, porque en esta feria convergen muchas lenguas y todos los creadores conviven y comparten de qué es lo que se está haciendo en el norte, en el sur, en el centro. Y la importancia de que se esté realizando en Durango es por lo mismo, porque las lenguas del norte y del noroeste son menos visibilizadas. Hay más producción en la zona de Oaxaca, Chiapas, o sea, la zona sur. Entonces, por eso es la importancia de que se realice en Durango. Y ahí estamos felices compartiendo con las demás lenguas y me va a tocar participar allí y acompañarlos como realizadora audiovisual yoreme desde Sinaloa para compartir con los demás.
0: Y justo para ti como documentalista, ¿qué papel tiene el cine para tanto preservar como fortalecer y difundir una lengua indígena para las nuevas generaciones sobre todo y para personas de otras lenguas y de otras culturas?
2: Te voy a hablar desde mi experiencia. Sí. Yo empecé a hacer cine porque soy un hablante pasivo. Hay hablantes activos, hablantes pasivos. Los activos son los que se comunican, no tienen problemas, crecieron con la lengua. Los pasivos son los que, por desgracia, existe esta realidad en México y en los pueblos indígenas de que crecen los niños con el español, con un sistema ajeno pues a la cultura de los padres. Entonces, esa es la importancia. Porque este padecimiento, el que tengo yo lo llamo padecimiento porque duele no ser hablante y además en la misma comunidad a veces te juzgan porque te pronuncias que eres perteneciente a un pueblo originario, pero no tienes la lengua, así como que estás incompleto, así entre nosotros mismos hay una cierta discriminación. Entonces, desde allí yo con ese dolor empecé a hacer realización documental pensando en conocer la lengua y también llevar la lengua que ahorita existe, que ahorita ha resistido todos estos años de indiferencia y de despojo, llevar al futuro esta lengua. Eso, por eso es importante para mí seguir documentando en nuestra lengua yoreme.
0: ¿Puedes compartir dónde podemos encontrar más información sobre la feria?
2: Creo que pueden encontrar esta información en las páginas oficiales del INALI, del Instituto Nacional de las Lenguas Indígenas.
0: ¿Y tus redes sociales?
2: Son Iris Villalpando y cada documental que he realizado tienen su propio canal en Facebook, en YouTube. Algunos están en lengua yoreme y otros están en español, pero yo creo viendo la referencia a Iris Villalpando van a encontrar lo que se ha creado.
1: Iris Villalpando, pues muchísimas gracias por visitarnos aquí en La Hora Nacional. Un gusto tenerte por acá.
2: Muchísimas gracias, encantada. Pensé que sería más difícil y estoy muy tranquila.
1: La casa de todos los mexicanos aquí.
2: Muchísimas gracias.
0: Gracias a ti por venir y gracias a todas las personas que nos acompañan aquí cada domingo. Quédense con nosotros. Bueno, pues nos da muchísimo gusto darle la bienvenida una vez más a nuestra muy querida Miranda Juárez para una edición más de La Hora Naime. Miranda, ¿cómo estás? Qué gusto platicar contigo otra vez.
3: Maguiepe, un gusto igual, Leos.
0: Maguiepe, Miranda.
1: Oye, ¿y de qué nos vas a platicar hoy, Miranda?
3: Este tema es muy importante para mí porque es un día muy conmemorativo, que es el 9 de agosto.
1: ¿Qué se conmemora, Miranda?
3: Se conmemora el Día Internacional de las Lenguas Originarias.
1: Pues súper importante día.
3: Muy importante.
1: ¿Y cómo lo vamos a festejar?
3: Lo vamos a festejar con muchas culturas y también con una feria que se hará en Durango.
0: Ah, es una feria donde se da a conocer un poquito más sobre nuestras lenguas originarias.
3: Exacto.
0: Y hoy nos vas a presentar saludos en más de una lengua porque es un día especial, ¿no?
3: Nada más es una lengua.
0: Como ya estamos grandes, no nos aprendemos tan rápido y tan fácil las cosas, entonces mejor de una en una.
3: Pero también hay que expresarnos muy bien, porque los pueblos originarios nos enseñan la riqueza cultural que tenemos nosotros. Y más importante es porque ellos nos las dieron. Nos enseñan además a respetar la naturaleza, a respetar todas nuestras tradiciones.
0: Porque una lengua no nada más es un idioma, es una forma de conocer a una cultura entera.
3: Exacto.
0: Sí, es súper importante.
1: ¿Y entonces con qué vamos hoy?
3: Vamos con la lengua Jujmi, que es el chinanteco. Vamos a la cápsula. Adiós.
1: Vamos.
4: Hola, soy Owen de la comunidad de Santiago Comaltepec, Islán de Juárez, Oaxaca.
5: ¿Saben que los pueblos originarios son muy importantes? Los enseñan a cuidar la tierra, los ríos y las aves. Por supuesto, nos enseñan a hablar la lengua originaria. Hoy les quiero enseñar a saludar en Jujmi chinanteco. Repitan conmigo, yikaba. Otra vez, yikaba. Una vez más, yikaba. Hoy la hora nacional se convierte en Naime, tiempo del corazón.
0: Y hablando de nuestros pueblos originarios, vale la pena recordar que aunque ya terminó la Guelaguetza 2026, esta gran fiesta de Oaxaca nos volvió a demostrar por qué es una de las celebraciones culturales más importantes de México.
1: Durante julio, miles de personas conocieron las expresiones de 16 culturas indígenas y del pueblo afromexicano. Fue una auténtica muestra de la riqueza y diversidad de nuestro país.
0: La Guelaguetza va mucho más allá de la música y la danza. Su nombre significa compartir y ayudar al otro. Y esto se refleja en las calendas, la gastronomía, las artesanías y las tradiciones oaxaqueñas que comparten con México y el mundo.
1: Este año, además, la diosa Senteotl fue Enid Azucena Torres Agustiniano, representante del vínculo entre la tierra, la cultura y la identidad de Oaxaca.
0: La fiesta ya terminó, sí, pero nos deja una gran enseñanza, que nuestras raíces siguen vivas cuando las conocemos, las valoramos y las compartimos.
6: Flashazos del bienestar.
7: Fertilizantes para el bienestar. ¿Conoces el programa Fertilizantes para el bienestar? Este programa entrega fertilizantes gratuitos a productoras y productores de pequeña y mediana escala para fortalecer la producción de alimentos. Si quieres saber si eres beneficiario o conocer las fechas y centros de entrega en tu estado, consulta la información oficial en www.gob.mx/agricultura.
6: Flashazos del bienestar. Información para ti.
0: Hay iniciativas que buscan construir la paz desde otro lugar, no solo con acciones de seguridad, sino también fortaleciendo las comunidades y atendiendo las necesidades de las familias.
1: Un ejemplo es el Tianguis del Bienestar, que lleva gratuitamente ropa, calzado, telas, mochilas, platos, enseres domésticos, paraguas y otros artículos nuevos de primera necesidad a las comunidades que más lo requieren.
0: Tan solo en Guerrero ya se han hecho 17 jornadas en 16 municipios, beneficiando a más de 54.500 familias.
1: Y si lo vemos a nivel nacional, este programa ha llegado a 801 comunidades de Guerrero, Oaxaca, Puebla y Michoacán, donde se han distribuido más de 3.400.000 artículos para más de 400.000 personas.
0: Otra iniciativa es Sí al Desarme, Sí a la Paz, que busca que la población entregue de forma voluntaria y anónima las armas que tenga en casa a cambio de un apoyo económico.
1: El objetivo principal es prevenir accidentes y reducir los riesgos dentro de los hogares. Las armas se destruyen en el momento en que son entregadas.
0: Además, las niñas y los niños también pueden participar intercambiando juguetes bélicos por juguetes didácticos. Esto busca fomentar valores como el diálogo, la solidaridad y la cultura de paz.
1: En Guerrero, este programa ya recorrió 11 municipios donde se han retirado 165 armas de fuego, más de 5.000 cartuchos y 102 cargadores.
0: Y a nivel nacional, la ciudadanía ha entregado 11.738 armas, entre ellas 6.456 armas cortas, 3.422 armas largas y 1.860 granadas.
1: Estas son acciones que buscan que la paz también se construya desde la vida cotidiana, fortaleciendo el tejido social, promoviendo la convivencia y generando comunidades más seguras para todas y para todos.
0: El deporte siempre nos da grandes historias. Por ejemplo, la del ciclista mexicano Isaac del Toro, que con apenas 22 años consiguió el tercer lugar en el Tour de France.
1: Este resultado histórico confirma el enorme potencial de las nuevas generaciones de deportistas mexicanos. Vamos a ver y escuchar una cápsula sobre el ciclista.

0: México lindo y querido, me levanto porque México celebra, porque será para Latinoamérica este segundo lugar. ¡Qué solvente, qué sobrado, qué fuerte, qué grande! Es Isaac del Toro, el segundo para Isaac.
1: 22 años tiene Isaac. Mejor ciclista joven, ¿no?, del mundo.
0: México, me levanto.
1: Y tercer lugar en el Tour de Francia.
0: El campeón joven del Tour de Francia. Conocer el valor de sus compañeros. Aquí está un gladiador mexicano. Con ustedes, Isaac del Toro, con los cuernos arriba y la embestida. Campeón joven del Tour de Francia.
2: Cada 12 de agosto se conmemora el Día Internacional de la Juventud, una fecha que sirve para reconocer el papel de las nuevas generaciones, no solamente como protagonistas del presente, sino también del futuro.
3: Y hoy vamos a conocer la historia de una joven que con apenas 12 años ya creó un espacio para acercar la ciencia y la cultura a muchísimas más personas. Ella es Valentina, ganadora de la medalla al mérito juvenil, de hecho es la ganadora más joven de esta medalla, y creadora del espacio de Valentina Conversando con Expertos, una plataforma donde entrevista a especialistas de diferentes disciplinas. Valentina, bienvenida a Hora Nacional, qué gusto tenerte por acá.
4: Muchas gracias por aceptarme, el gusto es mío.
2: A ver, ya fue hace mucho tiempo, pero yo me imagino cuando yo tenía 12 años, ni por aquí se me hubiera pasado tener un proyecto como el que tienes tú, en el que de verdad llevas un montón de tiempo platicando de unas cosas increíbles con gente extraordinaria y que me parece un proyectazo, la verdad. Muchas felicidades por todo tu trabajo.
4: Gracias.
2: Y obviamente también por la medalla al mérito juvenil.
4: Sí, justo la, por aquí anda.
2: Ahí nada más la trajo a pasar.
4: Sí, por aquí anda la medalla.
3: Ah, para la gente que nos está viendo en redes sociales o en televisión, aquí
2: mira,
3: está hermosa. Muchas felicidades.
2: Y queremos preguntarte, obviamente, ¿cómo nació el espacio de Valentina Conversando con Expertos? ¿Y qué te motivó a crear este espacio?
4: O sea, al principio, como en el año 2024, que fue cuando fui construyendo la idea del podcast, pues estaba muy de moda que todos querían ser youtubers, pues yo no fui la excepción en ese momento. Entonces, justamente lo que pasó es que mi mamá y yo empezamos a construir esto en base de que yo tenía ese afán de la curiosidad de ver por ahí qué hay en el mundo. Entonces, pues ahí fuimos construyendo la idea del podcast del espacio de Valentina. Y pues ahí ya fuimos entrevistando a nuestros primeros expertos y ya se fue desarrollando en la comunidad que hemos construido hasta el día de hoy.
2: Ay, yo creo que mucha gente que pensaría que esas figuras a las que de repente entrevistas pues no iban a platicar con alguien de tu edad. Uh-uh. Y que si acaso pues habría que, ya sabes, hacer muy simples las respuestas porque no vas a entender. Y me encanta cómo todo lo contrario, y que todos quieren platicar contigo y además no bajan el nivel de sus respuestas por estar hablando con una persona más joven. Y eso creo que es una cosa importantísima, que habla ya de una manera distinta de relacionarse entre distintos grupos de edad en internet. ¿Tú cómo te sientes siendo, digamos, como la que está entablando estas conversaciones?
4: Me siento muy bien, la verdad, en conversar con mis expertos. Me llevo muy bien con todos. Entonces, pues se me hace muy fácil entablar la conversación con cada uno de ellos. Y aunque parezcan serios algunos, son muy buena onda. Y siempre están dispuestos a, pues, a darme este tipo de respuestas a todas mis preguntas. Y pues eso es lo que ha ido generando el podcast.
2: Claro.
3: Claro, ellos tienen el conocimiento y tú tienes las preguntas, pero creo que son las preguntas de muchas personas a través de ti, y eso es bien importante, y creo que es lo que ha logrado que generes comunidad.
2: Creo que lo que nos corresponde es

0: exaltar en una fecha como esta. Y te agradecemos mucho que hayas venido a La Hora Nacional. Te queremos preguntar tus redes sociales para que la gente te pueda seguir, si las tienes.
1: Sí, pues estoy en todas las redes sociales, principalmente en Spotify y YouTube, en todas como El Espacio de Valentina. Y en Spotify y YouTube el nombre completo es El Espacio de Valentina Conversando con Expertos.
0: ¿Y tus redes sociales como TikTok, Instagram y así?
1: El Espacio de Valentina.
2: Buenísimo, Valentina. Pues muchísimas gracias por venir aquí a La Hora Nacional a platicar con nosotros.
1: Muchísimas gracias a ustedes por entrevistarme.
2: No, bueno, y gracias a ustedes por estar con nosotros. No se vayan, por favor.
0: Nos da muchísimo gusto darle la bienvenida hoy a Naomi Fuentes. Ella es la Coordinadora General de Educación y Divulgación de la Profeco y nos va a platicar de algo que le debe de interesar a todas las familias mexicanas que tienen hijas e hijos que están a punto de regresar a clases, porque sabemos que eso cuesta un montón de dinero y de repente saber qué elegir y cómo cuesta trabajo. Entonces, hoy vamos a platicar de un evento increíble.
3: Súper importante y es de mucha utilidad para las familias mexicanas porque pueden cuidar el presupuesto, pueden tomar mejores decisiones a la hora de consumir. Y justamente esta feria de regreso a clases Profeco, la intención que tiene es apoyar a las familias mexicanas. Tenemos un montón de cosas que vamos a traer en esta feria: útiles escolares, mochilas, uniformes, libros. Tenemos servicios, va a haber certificados médicos, que además siempre es importante actualizarlo y en la escuela lo piden. Y también vamos a tener revisiones dentales, cortes de cabello gratis y también tenemos actividades educativas y culturales, que ustedes seguramente se acordarán de Cositas.
4: Claro, por supuesto.
3: Cositas nos va a acompañar y va a hacer ahí algunas dinámicas, actividades con las mamás, papás y con los niños.
0: ¿Tenemos que llevar ya desde la casa las tijeras de punta chatita?
3: Exacto.
0: ¿O las podemos conseguir allá?
3: Cositas se las puede prestar,
4: ¿no? Yo creo que ahí las podemos encontrar porque justamente es lo que dicen que hay muchísimo, sí, ¿no?
3: Y va a haber grandes descuentos. Eso también es importante compartirle a las familias, que vamos a tener descuentos desde el 10 hasta el 50%. Y bueno, pueden ir a encontrar toda su lista de útiles, porque incluso hay proveedores que te pueden surtir todo tu listado.
0: Ahora, esta es, no es la primera vez que se hace esta feria.
3: Esta es la segunda edición que hacemos. El año pasado tuvimos mucho éxito y nos dio mucho gusto y mucha alegría, porque recibimos a más de 8,000 personas en la feria y solo fue un día. Entonces, bueno, este año quisimos mejorar el esfuerzo y entonces vamos a tener 2 días de feria, del doble de proveedores por supuesto, y 2 pisos para dar más espacio a las familias. Y también es algo súper bonito, tenemos a un divulgador de la ciencia que quizás lo conocen, es Rafa Carvajal.
0: ¿Cómo no?
3: Rafa va a acompañarnos para hacer dinámica con las niñas y los niños y explorar como algunos ejercicios de ciencia.
0: Oye, y dime una cosa, ¿en esta feria uno nada más llega así nada más a... ¿Es en Expo Reforma?
3: Es en Expo Reforma.
0: ¿Y puedes entrar así nada más?
3: Sí, es entrada gratuita.
4: Perfecto.
3: Entonces, desde las 9 de la mañana hasta las 6 de la tarde. El año pasado nos tocó que había gente formada antes de que abriéramos el espacio. Entonces, bueno, quisiéramos también que este año que muchas familias nos acompañen.
0: Y entiendo también que esta feria es nacional.
3: Es nacional, exactamente. Tenemos ahorita ya 55 ferias que estamos organizando. Algunas ya iniciaron a partir del 31 de julio y bueno, van a estar hasta el 4 de septiembre. Tenemos en todos los estados. Y justamente para que las familias sepan dónde van a estar, pues les invitamos a consultar nuestro sitio web de Profeco y van a encontrar el banner con el sitio web de las ferias, van a encontrar el mapita, van a ubicar la dirección, los horarios y demás, y todo lo que pueden encontrar en cada feria.
4: Recuérdenos nada más, entonces la dirección web
3: es www.profeco.gob.mx y ahí van a encontrar el banner que los lleva al micrositio de la feria de regreso a clases.
4: Buenísimo. ¿Redes sociales?
3: Tenemos TikTok, tenemos Facebook, tenemos Instagram, todo es Profeco, lo pueden buscar como Profeco Oficial. Igual en nuestro sitio web pueden encontrar todas las redes y me gustaría contarles que en nuestra revista El Consumidor del mes de agosto es un número dedicado al regreso a clases.
4: Ajá.
3: Y entonces tenemos un estudio de calidad de útiles escolares. Está muy completo, les va a servir, es una gran guía para las familias para que puedan comparar precios, para que puedan comparar la calidad de los productos.
0: No es por nada, pero además me parece que en ese número salimos tú y yo haciendo el platillo sabio.
3: Exactamente.
4: Además,
0: o sea, es un número completísimo, el de agosto.
3: Ahora lo voy a...
0: Siento que vi por ahí en la Tuna de la Vizcaína, que recuerdo muy bien.
3: Te invitamos a descargar la revista El Consumidor, es gratis. También la pueden conseguir en las librerías del Fondo de Cultura Económica. No tiene costo tampoco. Queremos acercar el conocimiento y la educación para un consumo informado a todas las personas.
0: Pues muchísimas gracias, Naomi, por haber venido a compartir esta notición con todo el público de La Hora Nacional.
3: Muchas gracias a ustedes.
4: Nos vemos en la feria y nos seguimos viendo aquí en La Hora Nacional. Sí.

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0: Y así llegamos al final de la primera parte de este programa dedicado a las juventudes. Esta etapa de la vida es en la que aprendemos un montón y nos preguntamos todo el tiempo quiénes somos y qué queremos construir.
1: Efectivamente. Y hablando de esa construcción que hacemos durante la juventud, ahí les va una frase de un poema de Mario Benedetti que dice así: no te rindas, por favor no cedas. Es un mensaje que sigue vigente para todas y para todos. Hay que tener paciencia, esfuerzo y mucho valor.
0: Nos vamos, pero antes queremos mandarle un saludo a quienes nos escuchan por todo el país. Un abrazo hasta Torreón, Coahuila, para Alicia BFG, a José Luis Hernández Álvarez y a Gerardo Domínguez.
1: También a Mariana López de Morelia, a Carlos Hernández de Acapulco, a Sofía Ramírez de la Ciudad de México, a Roberto Martínez y a todas las personas que cada semana nos acompañan aquí en La Hora Nacional. Muchísimas gracias por estar con nosotros. Nos escuchamos la próxima semana.
0: Sigan escribiendo porque nosotros los leemos en YouTube, Facebook, Instagram, TikTok, X, Spotify y en los mensajes del número telefónico 55-34-83-42-39. 55-34-83-42-39.
1: También nos pueden mandar un correo a la siguiente dirección: lahoranacional@segov.gov.mx.
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3: Esta noche, la Secretaría de Economía de Nuevo León, Betsabe Rocha, nos informa sobre la derrama económica que nos dejó la pasada competencia internacional de fútbol.
4: Hablaremos de arqueología con el investigador y catedrático Bertrand Lobjois, especialista en culturas prehispánicas, mesoamericanas y arqueología mexicana.
3: Y esta noche, el concepto musical nos lo presenta el cantautor y productor regiomontano Flavio Vázquez. Su propuesta fusiona el rock alternativo y el indie folk.
4: Muy buenas noches, les saluda Angélica Páez, agradeciendo su compañía esta noche, les invito a participar con comentarios o preguntas en nuestras redes sociales. Nos encuentras en Facebook, Instagram y TikTok como Nuevo León en la Hora Nacional.
3: Muy buenas noches, les saluda su amigo Roberto Uriel Torres. Les recuerdo nuestros teléfonos en cabina para que nos llamen. Los números son 81-2020-2513 y también terminación 15.
4: Iniciamos Nuevo León en la Hora Nacional. La Secretaría de Economía del Estado, Betsabe Rocha, nos informa sobre la derrama económica que dejó la pasada competencia de fútbol.
5: Uno de los indicadores bien importantes es el empleo. Segundo, cómo nos fue también el tema económico. Recientemente se anuncia el primer trimestre de los estados, porque normalmente tenemos los indicadores a nivel trimestral nacional y esto ya lo tenemos al segundo trimestre. Y el primer trimestre nosotros empezamos a ver mucha actividad. De hecho, de todos los visitantes que venían, un 30% desde enero a lo que se dio el mundial, 30% venían con un propósito de mundial. Y eso es algo que no teníamos en otros momentos. Ustedes saben que Nuevo León ha sido pues posicionado como un estado pues meramente manufacturero, de trabajo y no necesariamente como un tema de atracción de eventos. Y eso es lo que hemos querido trabajar mucho en esta administración junto con turismo, cultura, que veamos a Nuevo León no solamente como el estado, sí, hub industrial de México por excelencia, pero también un lugar y un destino para el turismo urbano y el turismo de eventos y sobre todo en este caso de eventos mundialistas. Se dice que de cada peso o dólar o cualquier moneda, los eventos deportivos pueden cuatriplicar. ¿Qué quiere decir? Puedes tener un evento deportivo y este te genera cuatro veces más. Entonces nosotros teníamos esa expectativa, sabíamos que estábamos frente a un mundial que es, tú sabes, el evento más visto a nivel mundial y dicho por la FIFA es el evento más grande donde tuvieron más espectadores, que tuvieron más ventas de boletos, pero era un reto, eran tres, por primera vez, tres países en los que estábamos colaborando y 16 sedes que, a decirle, pues es una sana competencia en la que teníamos cuatro partidos nosotros para sacar el mejor provecho y lo empezamos a trabajar desde que se sabía que nosotros éramos sede mundialista, pues empezamos a trabajar, pero el gobernador con una instrucción muy clara un año antes empezamos a meter acelerador a muchos de los proyectos que ya teníamos como administración pactados para el fin de esta administración, pues tratarlos de adelantar y tener todo listo para que poder recibir a visitantes, pero también también un ingrediente interesante de visitantes, obviamente internacionales, pero muchos locales. Y creo que eso es lo que hoy deja este mundial en Nuevo León. Tú me decías, ¿qué estadísticas? Ocupación hotelera, que teníamos 85%, eso incluye también las plataformas en donde pues teníamos esas opciones de alojamiento, que antes no teníamos muchas en Nuevo León. Hubo un incremento muy interesante en estas plataformas, que hay todo un reto para poderlas involucrar también pues a lo que es ya la parte de hotelería formal, que eso es la que ya tenemos pues muchísimos años en Nuevo León siendo primer lugar. Tuvimos un 85%, eso habla ya de los hoteles más estas plataformas. Los indicadores de empleo, somos del estado que sigue en primer lugar en empleo, generación de empleo. Es difícil desagregar la parte comercial, en este caso comercial, con la de manufactura, y manufactura va en avances. Se dice que de cada 2 empleos se generan por manufactura, y el otro pues puede ser comercio y servicios, son esos 2 factores. Entonces sí, la manufactura está muy muy muy fuerte, pero el sector servicio y comercio, que es en donde entra la hotelería, la industria de la hospitalidad, entra en estos 2 sectores y sigue siendo pues casi 50% de los empleos generados. Ahora bien, con el mundial se generaron lo que te platicaba, el indicador de pues hospedaje, el empleo y el de la derrama económica, que como al inicio les compartía, se estuvieron dando los datos ya a nivel del primer trimestre de Nuevo León. Y no nada más, normalmente duplicamos lo que el país avanza, el crecimiento del país normalmente lo duplicamos. Bueno, en este primer trimestre, que son los datos que se tienen al momento, no solamente lo duplicamos, lo triplicamos. Eso habla de que solamente en el primer trimestre ya veíamos un impacto muy importante de todo lo que vendría a ser, no nada más el nearshoring que viene naturalmente a nuestro estado, sino esta ola ya que venía trabajándose rumbo al mundial, y en eso nos preparamos. Ustedes saben, tuvimos partidos de repechaje, que no solamente fueron los 4 del mundial, sino también tuvimos estos 2 partidos previos, y ahí empezamos a ver ya un impacto pues muy positivo en el tema de empleos. Y de hecho, de las 3 sedes, fuimos el que tuvo, nosotros como estado de Nuevo León, tuvimos más incremento en empleos formales, que es otro indicador muy importante para nosotros, no nada más los que se generan propios del mundial, que muchos son temporales, pero la parte de la formalidad para nosotros es un indicador que buscamos mucho, y es uno de los que indicadores que sentimos más orgullosos de seguir posicionándonos como el estado que más aporta en la formalidad al país. Fíjate que fue una estrategia, trabajamos con las cámaras, obviamente Canira, Canaco, muchas cámaras que desde tiempo atrás empezamos a trabajar en poder sacarle el mejor provecho al mundial, que creo que eso era lo que se tenía que hacer. El mundial estaba así, pasando en un estadio, en un municipio, pero también teníamos la alternativa de un fanfest, y eso fue lo que complementó la oferta de por qué Nuevo León hoy se considera la mejor sede que se tuvo en México, porque complementamos, no nada más a los 4 partidos, sino el FanFest vino a hacer y a cerrar esa pinza que necesitábamos para que todos los demás comercios se vieran beneficiados, que no fuera solamente en una región, en un municipio o alejado. Entonces era la oportunidad para todos que el mundial se viviera en cada uno de los municipios. Ustedes saben que el señor gobernador empezó cuando ya teníamos las transmisiones en diferentes municipios, pues era llevar esta derrama económica no solamente al centro, o en este caso a la parte central de la capital, sino también expanderla a otros municipios. ¿Qué empezamos a trabajar con ellos? Bueno, que los restaurantes estuvieran listos con estándares, que estuvieran listos con menús, que tuvieran al alcance cuando llega un visitante internacional, pues que tuvieran, para empezar, muchos de los negocios estuvieran preparados con poder recibir pago en transferencia electrónica, que tuvieran menús en los idiomas que iban a venir, pues particularmente inglés, preparar a todo el sector turismo. Es algo que se trabajó mucho con la Secretaría de Turismo, en capacitar a este sector de hospitalidad, involucra a movilidad, involucra a comercio, restaurantes, salud, que estuvieran listos con los manuales, con guías de cómo poderse comunicar con la gente extranjera. La verdad, tuvimos saldo 0, estamos muy contentos, y al contrario, tuvimos saldos muy positivos en todos los indicadores económicos, y eso es lo que hicimos, trabajar desde antes, que tuvieran listos, que supieran las culturas que iban a venir, estos países que iban a representar pues a sus elecciones en nuestro estado y que iban a estar aquí. Se dio capacitaciones muchos meses antes con ellos para poder que estuvieran listos a entender las culturas y poder saber qué productos a ofrecer. Y creo que es algo que nos permitió generar mucha mayor conexión y obviamente precisamente esa derrama. Parte de lo que el mundial está dejando es una infraestructura. Los proyectos que ya se tenían como parte de la administración se apresuraron para poderlos tener listos en el mundial. Y uno de esos, y yo creo que de los legados más bonitos que tiene el mundial para nuestro estado, es el Parque del Agua, que estaba listo para entregarse con esa administración, pero se adelantó y hoy estaba listo para recibir al mundial. Ustedes saben, está al lado del estadio mundial y entrevista y se activó con Emprendedores Hechos en Nuevo León. Ustedes saben que la Secretaría de Economía relanza esta marca distintiva de nosotros, orgullosos de Nuevo León. Es un distintivo que se llama Hecho Nuevo León, en donde aquellos que son formales, productores, que tienen algo particular y que está hecho en Nuevo León, tienen este distintivo. Y bueno, eso es una comunidad grande que tenemos tanto de comercio, y hoy tuvieron esa oportunidad. Fueron más de 140 emprendedores que semana a semana estuvieron rotando en el Parque del Agua. Se instalaron los 40 días. Nosotros sí vivimos el mundial, no solo los 4 días de los partidos, sino tuvimos un mundial de 40 días aquí. Ahí trabajamos con la Secretaría de Cultura, con toda una oferta de verdad artística de primera, muchas familias yendo al parque, y creo que fue una oportunidad de mostrar el legado que se estaba quedando, pero sobre todo ver cómo participamos y coayudamos toda la Secretaría, en este caso Cultura, de Turismo, de FIFA, con todas las activaciones y seguridad y el perímetro que se tenía que cuidar, porque estaba al lado del estadio mundialista. Y nosotros, por parte de economía, pues nos quedamos ahí con los emprendedores estos 40 días, te digo, 140 emprendedores. Ellos tuvieron ventas de más de 7.5 millones de pesos. Creo que ese es el gran aprendizaje que nos dejó el mundial, en el que todas las secretarías teníamos algo que aportar para el mundial y que se desarrollara y que pudieran llegar visitantes, pero también generar esa derrama económica, que es nuestra gran oportunidad, de que ya teníamos la oportunidad en el mundo de ser vistos y de posicionados como un estado líder en muchos temas, pero iban a percibirlo, iban a venir muchas personas de afuera que en otras circunstancias no hubieran visitado nuestro estado. Teníamos esa oportunidad de mostrarnos, y economía sí trabajó de manera transversal, preparándonos rumbo al mundial. No sé si ustedes recordarán la iniciativa Ponte Nuevo, Ponte Mundial. De hecho, fue, creo que, una iniciativa que inicia precisamente con un enfoque mundialista, pero hoy lo que hemos visto es que cuando todos unimos fuerzas, todas las dependencias, la iniciativa privada, todos los ciudadanos nos unimos en esta corresponsabilidad, creo que podemos lograr grandes cambios. Pero yendo más allá, invitar a la iniciativa privada, a las empresas que ya tenían programas de corresponsabilidad, se sumaron a Ponte Nuevo para dejar listo al estado y recibir a muchos visitantes, pero sobre todo dejar el gran legado de que si trabajamos en equipo podemos ofrecer una mejor sede como lo que logramos hacer en esta ocasión. Y contentos todos, porque ustedes saben que FIFA por ahí compartió que de las 16 sedes quedamos en segundo lugar, compitiendo con Estados Unidos, con Canadá. La verdad, nos debemos sentir muy orgullosos todos los neoleoneses que tuvimos un mundial. Fuimos sede de esta gran justa deportiva que todos anhelan tener. Bueno, Nuevo León fue parte, la tuvo, y no solamente la tuvimos, sino logramos tener ese estándar que queríamos, ser reconocida como la mejor sede mundialista en México.
3: Ahora vamos a platicar con un investigador, académico, arqueólogo de profesión, Bertrand Lovejoy, de origen francés. ¿Cómo está?
6: Hola, pues bienvenido. Muy contento. Muchas gracias ahí por la presentación en francés. Perfecto.
3: Sí, lo pronuncié bien, entonces.
6: Así es, como debe de ser.
3: Gracias, muchas gracias. Pues vamos a platicar un poco con usted de su labor. Usted es académico profesional, más bien académico, y da clases en la UDEM.
6: Es correcto. Soy profesor investigador del Departamento de Humanidades de la Universidad de Monterrey desde el 2017.
3: Ok.
6: Antes daba clases de francés, de hecho, en la prepa. Y pues en paralelo siempre he llevado actividades en relación con culturas prehispánicas desde la perspectiva de la arqueología, pero también desde la historia del estudio de las religiones prehispánicas también.
3: A usted, como persona que viene de otro país, de Europa, ¿le llama la atención el estudio de los antepasados aquí en México? ¿Cuál es la inquietud de usted?
6: Bueno, la inquietud, por decirlo, vamos haciendo súper rápido, la tengo desde muy pequeño. Okay. Había un programa así de anime que sería en Francia, como que me llamaba mucho la atención, porque al terminar cada episodio había un pequeño documental sobre culturas prehispánicas a lo largo y ancho del continente americano.
3: Okay.
6: Entonces ahí ya cuando llegaron a tierras mayas, los personajes, los protagonistas del anime, dije, eso me interesa mucho. Sí. Entonces empecé a investigar. En aquella época no había Wikipedia, no había nada más que las enciclopedias, la biblioteca en todo caso. Y pues ahí nació, se alimentó ahí mi interés para las culturas prehispánicas. Y bueno, también en aquel momento, en los 80s, había Indiana Jones, que la primera película Indiana Jones empezaba justamente con esta escena ahí dentro de la jungla americana. No sabemos si estaba en el Centroamérica o Suramérica, pero todo eso alimenta hasta cierto punto la curiosidad, ¿no? Uh-huh.
3: Y ahora que ya vive acá desde hace 20 años, recién cumplió 20 años de vivir acá en México.
6: Sí, acá vuelvo a cumplirlos en noviembre, para ser honesto. Sí, sí.
3: Ajá.
6: Pero digo que ya es 20 casi.
3: ¿Qué le ha parecido? ¿Qué ha encontrado? ¿Qué hallazgos importantes ha hecho? Ha visitado, me imagino, pues estos lugares, ¿no? La sí. zona maya.
6: Sí, porque de hecho dentro de lo que cabe, cuando empecé mis estudios, hace ya un cuarto de siglo que estaba haciendo una tesina después de la maestría, porque tengo carrera en maestría en letras, me empecé a interesar realmente de fondo a lo que eran culturas prehispánicas y hice dos viajes de estudio para poder alimentar mi trabajo, mis tesis, es decir, hacer trabajo de campo a fines de cuentas, es decir, fotografía, medidas, observación ahí de las piezas directamente en los laboratorios, las hemotecas. Y esto como que, pues ahí quise llevarlo más seguido, digamos. Entonces, tengo la suerte de haber animado durante un buen rato aquí en Radio UDEM, un programa de arqueología también que me permitió ahí conectarme directamente con muchos arqueólogos, antropólogos, antropólogas, arqueólogas a lo largo y ancho del país y adquirir básicamente todo lo que no había podido adquirir en Francia en términos de formación teórica y pues obviamente conocer las zonas arqueológicas. En aquel momento me especialicé sobre lo que era representación de la serpiente emplumada en Chichen Itza. Y pues ahí me quedé con este tema. Lo tenemos ahorita pues trabajando, lo estoy trabajando ya más bien en el centro del país y lo que es el recinto sagrado de Tenochtitlan.
3: Y acá en Nuevo León, obviamente, pues también hay muchos temas interesantes para explorar, investigar, ¿no?
6: Claro, claro. De hecho, quien me introdujo a todos los temas ahí de arqueología del noreste, no solamente de Nuevo León, fue el doctor William Brimure, gran especialista de arte rupestre, que fue catedrático también en la Universidad de Monterrey. Y pues Brim me llevó así a varias salidas como al campo también para hacer observación de sitios de petrograbados, de dar vueltas a Boca de Potrerillos que es la única zona arqueológica abierta en todo el estado y que está preparada para visitas, ¿no? En todo que es el estado, porque hay cientos, miles de sitios arqueológicos en el estado de Nuevo León. Tenemos suerte de tener dos muy buenos arqueólogos, tres, pero que realmente dos ahí que están adscritos al Centro Vina Nuevo León, que se dedican justamente a la investigación en Boca de Potrerillos y todo lo que es la zona norte del estado y hacia la zona sur, que son también yacimientos muy interesantes de cuevas, de abrigos, que están estos dos arqueólogos son Araceli Rivera por una parte y el otro arqueólogo es Moisés Valadez. Uh-huh. Ellos también ahí pude hacer conexión con ellos y aprender mucho también de lo que es la arqueología del noreste, porque no solamente es petrograbado, no solamente es arte rupestre, tenemos culturas que si bien no han dejado vestigios monumentales, han dejado otros tipos de vestigios culturales que vale mucho la pena conocer para forjar un poquito mejor nuestra identidad como guarrigios personas del noreste de México.
3: Sí, claro. ¿Y ahorita qué anda haciendo? ¿Qué investigaciones está haciendo?
6: Bueno, de hecho, yo como tal no hago trabajo de campo. Soy más un arqueólogo de laboratorio, un arqueólogo de bibliotecas, un arqueólogo de colecciones. Entonces, dentro de lo que cabe, trabajo sobre justamente colecciones arqueológicas que han sido excavadas previamente o que están expuestas en museos o en colecciones públicas privadas. O privadas. Las dos cosas. Exactamente. Entonces, mi trabajo gira principalmente a la cuestión iconográfica, es decir, que trato de entender qué está representando en una imagen, qué puede simbolizar, cómo se puede utilizar esta imagen, qué contexto se formó esta imagen, es básicamente a lo que me dedico. Es decir, que la visión que tengo es una visión multidisciplinaria que va desde la arqueología hasta la historia del arte, pasando por la antropología del arte y estudios de las religiones prehispánicas.
3: Ok. A ver si le entendí un poquito a esto que menciona, porque yo, por ejemplo, cuando visito Boca de Potrerillos, veo esos petrograbados y no entiendo mucho, o sea, realmente no entiendo nada, o sea, de todas las imágenes que hay, porque pues no sabemos, ¿verdad?, qué querían decir, pero usted se dedica a eso, a tratar de encontrarle un significado a eso. ¿Verdad?
6: Exactamente.
3: ¿Qué fue lo que dejaron?
6: Entre lo que cabe, los arqueólogos, los historiadores del arte, tenemos ahí este afán de tratar de entender qué se representa y para qué pudiera haber servido esto, ¿no?
3: Sí, sí, sí.
6: Y entre lo que cabe, en su momento el doctor Brimure pudo establecer teorías muy interesantes sobre fenómenos astronómicos que eran observables para esas poblaciones porque no había contaminación luminosa como la tenemos en la actualidad. Y básicamente una de las propuestas de Brim, que fue respaldada de hecho después por varias observaciones como tal astronómicas, es que se podía representar ciertos ciclos de la luna o del sol o de otros astros que presentes en el cielo y orientados también a ciertas fechas muy precisas en el año. Entonces, básicamente por ahí va, hay fenómenos meteorológicos que están representados, también tenemos ciertos animales, puede ser desde serpientes hasta borregos cimarrón, podemos ver también hasta plantas.
3: Hay unos pintadas que parecen ovnis. Yo he visto unos que tienen forma ahí como de...
6: Ajá.
7: ¿Cree que hay algo de eso? ¿Qué piensa usted desde el punto de vista científico?
6: Desde el punto de vista científico no tenemos como tal la evidencia que podría relacionarlo. Lo que sí podemos ver que son cosas relacionadas con cultivos, con agricultura, porque también tenemos muchas representaciones de plantas, incluso en ciertos contextos, como el caso de ciertos abrigos por el rumbo de Arranberi, se han encontrado abajo de esos abrigos restos de cultivo de frijol, de calabaza, de maíz, es decir, que había ciertas culturas que se hacían de manera temporal porque eran pueblos seminómadas. Entonces, la cuestión ahí, de manera general, todo lo que podemos ver o que podemos observar en zonas arqueológicas como tal edificadas o de pueblos seminómadas, tiene que ver con el sustento, tiene que ver con la agricultura.
7: Okay. Pues qué bueno que nos presenta un panorama así a grandes rasgos, porque la verdad es muy amplio este tema. Y Boca de Potrerillos, pues todos estos petrograbados son, para la gente que nos está escuchando o viendo, pues son estas pequeñas formas que están talladas ahí en las piedras, ¿verdad? Y que es muy interesante darse la vuelta, pues para, en primera instancia, para verlos, apreciarlos, y en segunda, pues ya para empezar a involucrarnos con ustedes, que son los que se dedican a estudiar eso, a conocer de fondo, ¿verdad?, qué es lo que hay ahí y poderlo apreciar en nuestra zona arqueológica. Y los demás, lo que nos mencionaba en Aramberri también y en el sur, que hay estos vestigios importantes que están ahí, pues terreno fértil para la investigación. Le agradezco mucho que nos haya compartido un poquito de lo mucho que usted hace.
6: Muchas gracias por la invitación.
7: Gracias. Es Bertrand Lobjoa, investigador, académico y arqueólogo. Ahorita está trabajando en la UDEM. Gracias. Continuamos con más.

0: Fuerte el aplauso.
1: Flavio Vázquez, ¿cómo estás? Bienvenido a Nuevo León en la Hora Nacional.
2: Un gusto estar aquí en la Hora Nacional. Mucho gusto estar platicando contigo.
1: Oye, qué padre, me gustó mucho esto que nos acabas de... Esta pequeña probadita de la música que haces. ¿Cómo se llama este tipo de música que tú haces?
2: Bueno, mira, yo defino mi proyecto mucho como tocando lo que es el indie rock, rock alternativo, okay. El indie folk, más o menos, es como el género que abarca.
1: Como muy acústico.
2: Sí, acústico, pero también de repente le pego ahí al rock alternativo.
1: ¿Qué instrumentos agregas cuando ya haces rock alternativo?
2: Guitarras eléctricas, la batería pues ya un poquito más golpeada. Por ejemplo, esta canción que acabas de escuchar se llama Huellas en el Mar. Ajá. Es una canción con tintes más, por ejemplo, latinos, marimba, ukulele. Ahí también juego con la guitarra acústica. Pero sí, ya, o sea, ahí varió mucho el sonido del disco.
1: Eso es más lo tuyo, entonces, lo acústico, hablar de esto como el mar, hablar de estas figuras así poéticas, ¿no?
2: Sí, claro. De hecho, mi disco del Carmen,
1: aquí lo tenemos.
2: Sí, entonces mi primer álbum de estudio llamado del Carmen. Ajá. Y te fijas mucho, la estética visual es orientada al mar, porque cuando estaba escribiendo el disco, las canciones, emprendí un viaje a la Baja California Sur. Y mientras estaba escuchando los demos de las canciones, pues las canciones hablan de desamor, de la nostalgia, de lo que es las relaciones sentimentales, de la parte esta como a veces negativa o triste. Entonces yo mientras estaba en el viaje, estaba escuchando los demos, mientras viajaba de una playa a otra playa o de partes de la Baja a otra. Entonces como que se me pegó mucho la imagen del mar y lo asocié mucho con las relaciones. Digo, al final del día, el mar, como las relaciones, pues nunca está en calma. Siempre, pues a veces está picado, a veces está más tranquilo, a veces hay tormentas. Al igual que en las relaciones, digo, una relación nunca está en calma, siempre está en constante cambio. Claro. Y pues eso es como que la analogía que existe detrás del disco.
1: Justamente ahorita que te escuchaba, que mencionabas la frase Huellas en el Mar, y yo veía la portada del disco y decía, no, pues tiene todo el sentido del mundo, ¿verdad?
2: Sí, claro.
1: Porque la imagen que viene aquí de que es Cabo San Lucas.
2: Cabo San Lucas. Sí, de hecho, yo tomé esa foto. Ajá. Yo tomé esa foto y esa foto como que capturó mucho la esencia de lo que yo veía mientras escuchaba los demos de las canciones que ahora conforman el disco.
1: Sin embargo, el disco se llama Del Carmen.
2: Sí.
1: ¿Por qué?
2: Del Carmen. Digo, el nombre... Pues del Carmen, ¿qué puede ser? Puede ser un lugar, puede ser
1: como
2: una persona.
1: Como Playa del Carmen, que también es mar.
2: Sí, ándale, como Playa del Carmen, digo, es un lugar, ¿no? Del Carmen, pues también puede ser el nombre de una persona. Y creo que al final del día, pues es un juego de palabras porque siempre estamos extrañando algo. La nostalgia siempre existe y nos hace extrañar un lugar, una persona, una época. Entonces creo que Del Carmen también capturaba muy bien lo que busca el ser humano al extrañar a alguien o algo.
1: Todas las letras las escribes tú entonces.
2: Sí.
1: La música también la compones tú.
2: Así es.
1: Todo
2: yo
1: el proyecto
2: produzco, grabo. Canto, escribo, correcto.
1: ¿Y tú solo eres el que sale al escenario?
2: Sí, bueno, cuando me presento en vivo, traigo a músicos que me apoyan para el performance. Digo, no puedo estar tocando todo al mismo tiempo. Somos cuatro, baterista, guitarrista y bajista.
1: Súper bien. ¿Y tú de dónde eres?
2: Yo soy de aquí de Monterrey, Nuevo León.
1: ¿De qué parte de la ciudad?
2: Soy de Guadalupe.
1: Guadalupe.
2: Del municipio de Guadalupe. Criado, nacido ahí.
1: Qué bien. ¿Y desde cuándo haces esto?
2: Pues ya tengo ya unos 12, 13 años aproximadamente.
1: ¿Empezaste bien chiquito entonces?
2: Sí, empecé cuando tenía 12 años aproximadamente. Empecé con la típica clase de estudiantina o rondalle. La guitarra española de cuerda de nylon, el profe que no daba clase porque eran 40 niños. Entonces, pues ahí dejé la guitarra arrumbada porque pues no me enseñaron a usarla. Ya después empecé a escuchar música y como que me entraba la cosquilla de querer tocar esas canciones que me gustaban. Entonces ya por mi cuenta empecé a aprender a tocar la guitarra. Eso fue cuando tenía unos 11, 12. Pasan 2 años y yo tengo mi primer desilusión amorosa. Esta típica primer amor que te hace
1: a los 13 años.
2: A los 13, 14 años aprox, que te hace decir, ya no voy a creer en el amor, ya me rompieron el corazón. Y mi profe de secundaria de español nos inspiraba mucho el tema de la poesía, de todo ese tipo de cosas. Y un día así acá en la depre, de niño de 14 años, me puse a escribir un poema. Y empecé a rimar y todo. Agarré la guitarra y dije, a ver, le empecé como que a musicalizar. Pasó una hora, hora y media y me di cuenta que había escrito una canción. Y como que esa catarsis, al final del día, digo, una canción triste, estando triste, de repente, escribí una canción. Me puso como que, ok, o sea, feliz,
1: sí,
2: alegre.
1: Pues por ahí lo canalizas.
2: Es correcto. Entonces desde ahí pues empecé a escribir canciones. Ya tengo casi 11, 12 años.
1: Y de ahí para adelante.
2: Correcto.
1: Ahí me imagino que a esa edad pues cantabas para tu familia, ¿no? O a quién le mostrabas tu música en ese entonces y cómo decidiste que pues era momento de dar el paso a convertirte ya en profesional.
2: De hecho yo saqué una canción en el 2018, que fue mi primer sencillo, que se llama Fantasma. Okay. Es una canción...
1: ¿La subiste a internet? ¿O?
2: Sí, a plataformas y todo. Okay. Estaba en prepa, ya a punto de pasar facultad. Y fue como que la primera canción que dije, ok, creo que esto merece ser publicado. En esos años yo quería sacar un disco que tenía con canciones de aquel entonces. Sin embargo, pues viene el tema de entras a la facultad, ya enfócate en los estudios, ya enfócate.
1: ¿Qué facultad?
2: Estudio administración en la Facultad de Contaduría Pública en la UNI. Okay. Entonces ya enfócate, ya déjalo de la música, ya déjalo.
1: ¿Tú te decías o tu familia?
2: Mi familia y yo también, como que ya enfócate, ya tienes 17, 18 años, ya deja eso, ya son ilusiones de niño. Pero pues pasaron los años y yo seguía escribiendo y seguía escribiendo. Entonces me hice un catálogo de canciones bien extenso. Obviamente con el pasar de los años esas canciones fueron mejorando, la calidad de las letras fue mejorando, la calidad de la composición fue mejorando, y fue donde dije ya, o sea, tengo que sacar este material, si no ahí se va a quedar guardado y qué pena sería dejar eso guardado.
1: Pues sí.
2: Y fue donde me animo a sacar el primer disco.
1: Súper bien, que es este, Del Carmen. ¿Dónde lo podemos conseguir o dónde lo podemos encontrar o escucharlo?
2: Bueno, los invito a escucharlo en plataformas digitales, está en Spotify, Apple Music, YouTube Music, todo lo que termine Music ahí está disponible. Estoy como Flavio Vázquez y pues los invito a escucharlo, el álbum Del Carmen.
1: Uh-huh. ¿Presentaciones próximas?
2: Y a través de redes sociales lo voy a estar promocionando.
1: O sea, que te sigan en tus redes y ahí pones.
2: Así es.
1: ¿Dónde vas a estar?
2: Correcto, digo, la red que más uso es Instagram. Los uh-huh. invito a seguirme, @Flavio, ¿cómo ve? Flavio VZZ. Ahí pueden seguir pues todo lo que ando haciendo. Digo, próximamente ya estoy en plan de grabar el segundo álbum, ya sigue nueva música, y también pues ahorita estoy nominado a unos premios en Ciudad de México que son los Monster Music Awards, sí, como mejor artista indie. Entonces también ahí, si gustan apoyarme con su voto, placer sería.
1: ¿Ahí dónde podemos votar?
2: En mi cuenta de Instagram está el link para votar, ahí lo pueden encontrar.
1: ¿Para que voten? ¿Cuándo es la premiación?
2: La premiación es en diciembre.
1: Ah,
2: en
1: bueno,
2: diciembre en Ciudad de México, todavía hay oportunidad.
1: Muy bien, pues todo el éxito del mundo, que te vaya muy bien y que ganes.
2: No, pues muchas gracias, un gusto estar aquí platicando.
1: Gracias, Flavio.

0: Ya casi nos vamos, pero antes de eso, les presentamos una serie de recomendaciones artísticas y culturales para esta semana.
1: El Museo de Historia Mexicana nos invita a su 14º Festival de Pantomima Monterrey. 2 días dedicados a historia contadas sin palabras, donde el humor, la imaginación y el gesto se unen en una experiencia para todas las edades. El sábado 15 de agosto se presenta Entre Hilos e Ilusiones con Mima Sila de Monterrey. Y el domingo 16 de agosto, el show con el mimo Ramón Solano de la Ciudad de México. Ambas funciones se llevarán a cabo en el auditorio del Museo de Historia Mexicana a las 6 de la tarde con entrada libre, pero cupo limitado.
0: La Cineteca de Nuevo León, Alejandra Rangel Hinojosa, en colaboración con Fundación Japón en México, nos invita a la retrospectiva de Yasujiro Ozu. Disfruta de una selección de obras fundamentales de este cineasta japonés del 11 al 23 de agosto. Consulta horarios en la página conarte.org.mx.
1: El Museo Estatal de Culturas Populares nos invita a la presentación del libro Me Acuerdo, Sí, Me Acuerdo, de Lorena San Millán. Una obra que entrelaza memoria, poesía y experiencia para reconstruir la historia íntima de una mujer, un país y una época. Una invitación a recordar y compartir la emoción de lo vivido. Recuerden, se presenta en el Museo de Culturas Populares, ubicado en Abasolo, número 1024, en Barrio Antiguo, en el centro de Monterrey. Próximo domingo, 16 de agosto, a las 12 del mediodía. Es un evento para toda la familia y no tiene costo.
0: Escena con Arte, en los miércoles musicales, presenta al saxofonista Andrés Torres, con un recital donde el pulso guía un recorrido por obras contemporáneas para saxofón alto y soprano, explorando nuevas sonoridades y técnicas que expanden los límites del instrumento. Próximo miércoles 12 de agosto a las 8 de la noche en la Casa de la Cultura de Nuevo León, Sala Alfonso Reyes. Evento para todo público, cupo limitado y no tiene costo.
1: Concluimos esta edición de Nuevo León en la Hora Nacional. Muchísimas gracias por habernos acompañado y les esperamos también el próximo domingo a las 10:30 de la noche. Yo soy Dora Angélica Páez y les mando muy buenas noches.
0: Muchas gracias por acompañarnos. Se despide su amigo Roberto Uriel Torres. Nos vemos la próxima semana a través de radio, televisión y redes sociales. 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Antes de irnos, con el debido respeto, escuchamos el himno nacional mexicano.

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3: Muy buenos días. ¿Cómo andan a la banda callejera? ¿Qué onda con los capibaritas? Bienvenidos. Esto es el callejón, ya lo sabes. A través de Calle 104.5 somos la radio con más variedad musical, señores. Somos la radio de la ciudad. Yo soy Roger de León, saludándote completamente en vivo desde la cabina calle. La cabina calle, ubicada, ya lo sabes, en el edificio Paseo Santa Lucía, aquí en el centro de Monterrey, donde hubo el ventarrón, güey. Ay, mero. Oye, hizo unos despapá y estaba hablando con la señora de los licuados aquí abajo, ¿no, hombre, güey? Que tablas y que quién sabe qué, que hasta voló un niño, dicen. Pero bueno, señores, bienvenidos. Esto es el callejón. Vamos a activar en estos momentos el WhatsApp de cabina. Ahí está, ya lo sabes, es el 81-24-30-104-5. Y señores, ya lo saben, tenemos... hoy tenemos a Pedro Bedartes en los controles. Gracias, carnalito. Ahorita les vamos a decir dónde anda la callejera seguramente, ahorita que nos pasen el dato. Por lo pronto, ya toda la banda que se está manifestando, el tema del día de hoy, lunes 10 de agosto, para arrancar la semana como se debe. Vamos a arrancar la semana con buena actitud, buena música, y para que participes en el tema, oye, ¿alguna vez has hecho algo por mero compromiso, güey? O sea, algo que no querías por... ¡Ay, voy a quedar mal! O ¡ay, qué van a decir! ¿Verdad? A veces hacemos cosas nomás por puro compromiso. Y ese es el tema del día de hoy. 81, 24, 30, 104, 5 cosas que hacemos por mero compromiso. A ver, vamos a escuchar algo de WhatsApp, pero aguántame.
4: Ahí te encargo, Roger. Son las 11:04. 11:04. Y entras a las 11, papá. Yo en el camión entro a las 4 de la mañana y si llego a las 4:01 me bailan y me quitan el turno. Así que ahí te encargo, por favor. Échale ganitas.
3: Ahora resulta, Pedro, que me andan checando, güey, la hora de entrada. Fíjate, ni Eddie me habla, güey. Ni Eddie me dice nada, güey. Ahora resulta que esta mendiga bola de panzones. Pero bueno, vamos a iniciar. 11:06 de la mañana, el callejón. Vámonos con buena música, Pedro Bedartes. Esto es de Keani García y el señor Cristian Nodal. Se llama la siguiente: 30 grados en calle, la radio de la ciudad.

Corazón Espinado de Santana y Maná es lo que suena en el 104.5 de tu radio. Soy Roger de León, son las 11:13 de la mañana. La callejera anda en las calles, anda ya en Apodaca, en Valle de Apodaca, segundo sector, en el cruce de Miguel Hidalgo y 16 de septiembre. Cáiganle para allá. Vámonos con más música de Anakin, se llama Corazón Sin Cara. 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
2: Oye, qué buen lunes, hombre. Vamos a iniciar esto. Esto es El Callejón. Les recuerdo dónde anda la callejera.
3: 1500.
2: No, esa callejera no. ¿Qué pasó, güey? Oye, andan allá en Apodaca para toda la banda callejera. Toda la bola de capibaras que estaban diciendo que no íbamos para Apodaca. Ahí estamos, en Apodaca. Andan allá en Valle de Apodaca, segundo sector, justamente. Es la calle Miguel Hidalgo y 16 de septiembre. 16 de septiembre y Miguel Hidalgo, colonia Valle de Apodaca. ¡Atención, todo Apodaca! Oye, que se vayan para allá porque traen la calcalle y traen premios, traen sorpresas los chavos de la callejera. Oye, bueno, 11:16 de la mañana. Esto es El Callejón. Soy Roger de León. Sígueme en todas las redes sociales como @RogerDeLeón_. Y ya lo sabes también, en @calle104.5. Ahorita te voy a platicar todo lo que tenemos para esta semana, las promociones que hay. Agosto trae buenas promociones, así que pues pendientes de Calle 104.5. Señores, bueno, vámonos al tema. Oye, ¿qué has hecho por compromiso? ¿Alguna vez has hecho algo por puro compromiso que dices, güey, la neta, yo ni quería, güey? O sea, por ejemplo, cuando entras a un jale, güey, oye, te invitan. Ah, eso es muy, muy común en las oficinas, güey. Que, vamos a cooperarnos para el pastel, güey. No, pero puro compromiso, güey. O sea, ni le hablas a la morra, ni le hablas al vato, güey, que le van a festejar. Vas por tragón nomás, güey, por cooperar. Y porque ya cooperaste, güey. Pero no porque en realidad. O sea, la neta, güey, no porque en realidad sientas ese deseo de cooperar para el pastel, güey, nomás por tragón, güey, por panzón, güey. A ver, 81-24-30-104-5, ¿qué cosas hacemos por compromiso?
4: Roger, muy buenos días, ahí de parte de todo el grupo Los Capibaras, aquí es a la escucha.
2: ¡Ey! Los Capibaras, Pedro, fíjate. Roger, el Capi de León, de 11 a 1. A ver, por acá.
5: Buenas tardes, compadre, buenas tardes, porque ya es bien tarde. Yo lo que hago por compromiso es platicar con mi esposa, compadre. No.
2: Este güey, ¿no? ¿Por qué los dejen, güey? No, hombre, se la vayan a ver.
6: Yo escucho El Callejón con Roger de León. Chicheñol. Por calle 104.5.
2: Chicheñol.
6: Saludos, excelente inicio de semana.
2: Gracias, carnalito. A ver, díganme cosas que hacemos por compromiso comúnmente.
6: Bueno, cosas que a lo mejor uno ha hecho así para no hacer el ridículo, pues bueno, es cuando uno lleva un regalo a alguien, ¿verdad?
2: En la oficina, güey.
6: Alguien más, un compañero,
2: la oficina,
6: una compañera,
2: wey.
6: X. Pues también le mandas a, para no verte mal, ¿verdad? Le mandas a la otra persona también, le regalas, para no verte así tan
2: ojéis,
6: ¿verdad? Como luego dicen. ¿Y luego para qué? Para que al final termine de malagregado.
2: O hablando mal
6: como
2: de ti, güey.
6: Te platiqué.
2: En la oficina.
6: Saludos.
2: Yo por eso no le voy a regalar nada al mendigo Carlos Uriel Perlos de Lote, güey. Vámonos. Vámonos a música, Pedro. 11:19 de la mañana, música del maestro Ricardo Montaner. Si tuviera que elegirte, estás en calle 104.5. Somos la radio de la ciudad.

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1: Bueno, señores, 11:29 de la mañana. Esto es El Callejón. Soy Roger de León. La callejera anda en Apodaca, Nueva York. Anda ya en el segundo sector de Valle de Apodaca. Cáiganle. Andan en el cruce de Miguel Hidalgo y 16 de septiembre. Traen la cal. La calcay, hombre, para que toda la banda vaya para allá. Oye, bueno, pues les traigo en la nota callejera. Ya sabes que siempre traemos las notas más virales del internet. Y pues fíjate, imagínate comprar algo por internet que es muy, pues ya, usual, ¿verdad? Comprar cosas por internet y por redes sociales. Y pues que compres algo por internet, güey, que pidas algo por esas plataformas que piden y que son grandes empresas, ¿verdad?, de pedidos. Y que te llegue un animal, güey, por paquetería en lugar de lo que pediste, güey. Imagínate. Oye, pues esto pasó a una chava, la historia es de María Pérez, quien ha vivido una experiencia inusual y aterradora al recibir, fíjate, un pequeño cocodrilo en lugar de un air fryer, güey. Imagínate pedir un electrodoméstico y que te llegue un cocodrilo por paquetería, güey. O sea, imagínate esto, güey. Qué random. Bueno, para los que no saben y fueron a escuela de gobierno, güey, air fryer es una freidora de aire y ya. O sea, ¿sabes? Bueno, pues esto... la joven colombiana se fue allá en Colombia, fíjate, presenció un incidente insólito que hasta ahora se ha vuelto viral y ha generado una avalancha de reacciones en las redes sociales. Este video lo compartieron también en sus redes sociales. María Pérez relató que al abrir el paquete encontró al pequeño reptil dentro de la caja del electrodoméstico y pues obviamente no lo podía creer. El animal parecía obviamente estar deshidratado y desorientado, pobrecito, no manches, y fue rescatado con la ayuda de vecinos, quienes lo pusieron en una caja para su cuidado temporal. Dice María, pues le dimos agua, algo de comer, pero la realidad es que no sabíamos qué hacer con él. Agregó María Pérez, manifestando por su preocupación por la salud de este reptil. Algunos usuarios han criticado la negligencia de la empresa vendedora, que no voy a decir su nombre, güey, pero pues es de las empresas grandototas, güey, que mandan cosas, güey. Bueno, pues ahí está. Y fíjate que hasta el momento se desconoce cómo el reptil llegó a la caja de la freidora. María Pérez ha intentado comunicarse con la empresa para solicitar una explicación. Y obviamente que, pues, que le llegue el air fryer, güey. Deja tú que le llegó el reptil. Pues no lo pidió, güey. Tampoco le llegó el air fryer, güey. Nada. Pues bueno, la situación ha generado una gran indignación en redes sociales y usuarios que exigen una respuesta clara por parte

de la empresa. Pues ahí quedó. Ojalá que María Pérez pueda pues recuperar su air fryer y además pues que regresen al reptil a su hábitat natural. Quién sabe cómo haya pues llegado ahí, ¿verdad? Bueno, señores, son las 11:32 de la mañana. Ahí quedó la nota callejera. Te recuerdo, el WhatsApp está activado en estos momentos en cabina. 81-24-30-104-5 y estamos hablando de las cosas que uno hace por compromiso. Ahorita voy a darle play a todos sus audios por lo pronto. Vámonos a más música. Esto es algo a cargo de Bohemio. Se llama Cuando Nadie La Ve. 30 grados centígrados en calle. La radio de la ciudad. Vámonos.

The Real Slim Shady de Eminem. Oigan, ustedes están viendo La Casa de los Famosos, puro compromiso con la sociedad. Hicieron el tema del, ¿cómo se llama?, del exilio. Bueno, a mí en lo personal no me gustó. ¿Cómo les parece a ustedes esta temporada de La Casa de los Famosos? Bueno, bueno. 11:38, señores, vámonos a ir a más música. Lunes 10 de agosto, 30 grados centígrados al centro de la ciudad de Monterrey. Lo que sigue es de la quinta estación que te quería. 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
3: Fíjate, ya me contaron cómo está ese tema de lo que les comentaba de la casa de los famosos, güey, que hicieron un exilio, que es algo que ya estaba en otra casa de los famosos y que lo quisieron replicar. Yo vi muchos malos comentarios el día de ayer, a ver cómo les va ahí en la casa de los famosos. Pero bueno, señores, estamos en la competencia mañanera, son las 11:42 de la mañana. El cuadrilátero el día de hoy, ya lo sabes, puedes votar al 81-24-30-104-5. Vámonos rápidamente a la esquina número uno. ¿Quién tienes, Pedro? Algo a cargo de Luis Miguel con La Bikina. Me acuerdo mucho de esta rola de un concierto que salía en YouTube de La Bikina. 81-24-30-104-5. Vámonos rápidamente a la esquina número 2. Muy buena rola por parte de Bruno Mars. 24K Magic, buena rola, 81-24-30-104-5. Y vámonos rápidamente a la esquina número 3, ¿a quién tienes?
4: Queda un por ciento.
3: Fíjate, esto es Calle 104.5, porque puedes estar escuchando a Bruno Mars y cambiamos de género inmediatamente con Grupo Frontera. 81-24-30-104-5. Hoy no más. Tú decides la competencia mañanera. Grupo Frontera en la esquina número 3. Y vámonos rápidamente en la esquina número 4.
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3: Ah, esta es más retro. Si ¿Sí te acuerdas de esta rola? Se llama Venecia de los Hombres G. 81-24-30-104-5. También es muy buena rola y esto es lo que puedes escuchar en Calle. Toda esta programación porque somos la radio con más variedad musical. Hoy, bueno, vamos a escuchar todos sus audios.
6: La uno, Capi, la uno.
3: Gracias, voto por Luis Miguel por acá. A ver quién anda por acá.
7: Hola, Roger, buenos días. Por la uno, mi voto es por la uno, la Bikina.
3: Híjole, voto por Luis Miguel también, fíjate. A ver, por acá.
8: La competencia mañana.
3: Cacha.
9: La Bikina,
3: no te Rogers. Pases, no te pases, güey. Creo que es la, no sé si es la
8: mañana.
3: Es la primera vez que se va así o no. O sea, siempre votan, pero nunca se había ido de las tres primeras, ¿no? Bueno, vámonos con música de Luis Miguel. Se llama La Bikina. No, güey, no les dio oportunidad. 11:45, 104.5.

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Yankee de Daddy Yankee, 11:54. Cosas que has hecho por compromiso al 81-24-30-104-5. Vámonos con más música. Oye, 30 grados centígrados al centro aquí de la ciudad de Monterrey. Vámonos con música de Emmanuel, la chica de humo. 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
2: Oye, qué buena rola, ¿verdad? Que esa, me acuerdo que salía en la de Creo que Amores Perros, ¿verdad? Esa. Mostró de papel, no sé contra quién. Bueno, señores, bienvenidos a la segunda hora del Callejón. Son las 12:03 de la tarde. Bienvenidos a esta segunda hora. Soy Roger de León. Tengo a Pedro Bedartes aún en los controles. El WhatsApp sí activado, 81-24-30-104-5. Oigan, y estamos platicando de esas cosas que uno hace por compromiso y me vino a la mente. No sé si ya les pasó porque ya se casaron, güey, o apenas se van a casar y están armando el tema de la lista de los invitados de la boda. Y la neta es un show, es que mugrero, güey. O sea, es un batallar porque sí, la verdad es que invitas gente, güey, únicamente por compromiso a veces, incluso hasta familiares, güey, o sea, que familiares lejanos, güey. Y deja tú, se viene la presión social de, no sé, a veces de los mismos papás, güey, o sea, de tus papás, güey, o así, güey. Y terminas invitando gente a la boda, güey, que ni quieres, tienes rato que ni les hablas, güey, tíos que ni conoces, primos que amén, güey, o sea, ni nada, güey, nunca has cotorreado algo con ellos y lo haces únicamente por compromiso. Pasa lo mismo en las oficinas, güey, que a veces te cambias de jale, te cambias de trabajo, se te viene la boda y pues ahora sí, güey, o sea, y tienes que invitar a los del trabajo pasado porque ya son tus camaradas. Y a los del trabajo nuevo, pues por mero compromiso, güey, la neta, güey, ¿verdad? Entonces, es un rollo. Fíjate, hasta bien, estaba viendo aquí en redes sociales que hay como tipos de, pues, ¿cómo le digo? Guiones o guías a quién invitar a la boda. Fíjate, esto creo que les puede ayudar mucho a la banda que está haciendo apenas esta lista de invitados, porque, pues, la neta, invitamos a raza por puro compromiso. Y luego los invitas y no van, güey, peor tantito, güey. Es un gasto que tú haces. Si tú buscas en internet, como aquí viene como recepción de invitados de boda, a quién invitar a la boda, te da un como cronograma de que, oye, ¿es familiar? Sí, bueno, ¿hará un drama si no lo invitas? Sí, ah, entonces invítalo, güey, ya sabes, güey. Y luego, por ejemplo, ¿es familiar? ¿Hará un drama si no lo invitas? No. ¿Han estado en contacto el último año? No. ¿Hará tu boda más divertida? Sí, bueno, invítalo. O sea, te digo, hay como este tipo de cosas que te ayudan, güey, a como, pues, pensar bien ahí lo que vas a hacer. Pero bueno, a ver, 81-24-30-104-5, ¿qué dice la raza? ¿Qué ha hecho por compromiso?
3: Saludos, Roger, bonito día.
2: Hola.
3: Yo lo que hago por compromiso es venir a trabajar. Ah. Saludos a todo el club de los Capibara.
2: Eso, oye, Adrianita, se me hace que eso lo hacemos por mera necesidad, o sea, no por compromiso. A ver, por acá, ¿qué onda?
4: Lo que hice por compromiso fue ir de chambelán. Aparte de que no quería, no sabía bailar.
2: Por mero compromiso, ¿va? Que dices, es que, pues, mi tía y tiene el 15 años y pues, me dijo que bailaba con mi prima y ya te amolaste, güey. Bueno, señores, 12:06 de la tarde, esto es El Callejón, esto es Calle 104.5. Vámonos a ir a buena música, quédate conmigo hasta la 1 de la tarde. Música de Yuridia, se llama Lo que son las cosas. Es lunes 10 de agosto y es Calle 104.5, la radio de la ciudad.

Oye, esto de Justin Bieber, Baby, fíjate, es canción del 2010. ¿Cuánto tiempo ya ha pasado desde el 2010? Bueno, señores, son las 12:13. Esto es El Callejón. Somos la radio con más variedad musical. Soy Roger de León. Vámonos a buena música. Ahora le toca el turno a Mijares, El Privilegio de Amar, 104.5.

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2: ¡Hombre, Chapolín! ¡Hombre, Chapolín!
3: Y luego para que se anden divorciando en 2 años.
4: Pues sí, ¿eh? Tanto rollo, lo. No, me dura 2 años, nomás ya la raza.
5: Y Roger, ey, cuando hagas tu boda de plata, o bodas de plata de 25 años, me invitas. Yo te hago el ambiente ahí, canto, bailo, hago todo el ambiente. Me convierto en el alma de la fiesta. Invítame.
4: Oye, güey, y lo te invitaba por puro compromiso, hermano. A ver, por acá.
6: No, hombre, loco. Natalie Portman es artista.
4: Es que es por escrito, dice... Yo por compromiso fui a un retiro que me invitó mi jefe, güey. Pues bueno, por puro compromiso, ¿verdad? A ver, por acá, ¿qué dice?
7: Buenos días, mi rey de León.
4: ¿Qué onda?
7: Excelente inicio de semana, compadre.
4: Igual, carnal.
7: No, pues cuando le pones Jorge el Niño y no hay compromiso y sale panzona la querida... Saludos, compadre.
4: Oye, Chore, no te entendí nada, güey. ¿Qué tiene que ver, güey? A ver.
8: ¡Caguama! ¡Hola, caguamita!
4: Ya, ya está. ¡Caguamán! También se reporta. A ver, por acá.
9: Oye, Roger. Ey. Otra cosa que hice por compromiso y me arrepiento bien gacho.
4: ¿Por qué?
9: Fue dejar... que la madrina de bautizo de mi hijo fuera su madrina.
4: ¿Ahora?
9: Nunca nos llevamos bien, nunca...
4: No,
9: nada.
4: Los paqué.
9: Pero según ella quería mucho a mi hijo, por eso según. Así como que... Uy, bueno, acepté.
4: Por compromiso, sí.
9: Pero pues es fecha que no, ni en cuenta, seguimos sin hablarnos. Una vez, hace mucho, Ángel ya ahorita ya tiene 23 años.
4: No, pues imagínate.
9: Estoy hablando que Ángel tenía como unos 12 o 13. Me pasó así algo grave y le hablé para ver si me lo podía cuidar 2 horas. Y me dijo que no. Que
4: no,
9: ella no
4: manches.
9: Cuidaba niños ajenos.
4: No, pues por tu... Por puro compromiso, fíjate. Se me hace, Pedro, que mis padrinos fueron mis padrinos por puro compromiso. 12 con 20 cosas que hace uno por compromiso. Vámonos a buena música. Le toca el turno a los Backstreet Boys. Everybody en calle, la radio de la ciudad. 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
1: Ladies and gentlemen, this is Mambo number 5.

Mambo number 5. Me acuerdo de esta rola de la secundaria, güey, que hacían en los bailes de la secundaria, ¿verdad? Bueno, señores, 12:30 de la tarde, esto es El Callejón, lunesito, inicio de semana, 32 grados centígrados aquí al centro de la ciudad de Monterrey. Oye, platicando aquí con Pedro de que, oye, va a llover hoy, fíjate, que hay lluvia a las 2 de la tarde. Hay lluvia a las 2 de la tarde, 45% de probabilidad de lluvia. 2, 3 y 4 de la tarde. Oye, ahorita está soleado, güey. Dice, no va a llover. No, hombre, compadre, pues es Monterrey, güey. O sea, es Monterrey. ¿Qué esperabas, hijito? Pero bueno, señores, ¿tienes algo ahí, Pedro? ¿Tienes algo ahí? A ver. No, hombre, oye, este sábado, ¿verdad? 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Ahí está la publicación en redes sociales. De hecho, estoy yo etiquetado en la publicación en @RogerDeLeon_. 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Para que te puedas llevar los accesos. Dicho lo anterior, señores, vamos a continuar con más. Esto es El Callejón hasta la 1 de la tarde. Seguimos en un momento más escuchando sus audios, cosas que haces por compromiso. Vámonos a buena música. 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

0: Bueno, señores, 12 con 39 de la tarde. Esto es El Callejón. Fíjate, ya están mandando acá en el grupo del Callejón de los Mendigos Panzones del Capibara. ¿Qué onda? A ver, échale. Ahí está. Bueno, oye, es que ya están mandando la comida, fíjate. Unos andan comprando que pollito asado, pollito, otros que la hamburguesa, acá que la pizza. Hombre, ya se me antojó, Crisi. Ya se me antojó, ¿verdad? A ver.
1: ¡Pasen mis audios! ¡Nada más le pongo y me divierte!
0: ¡Ahí está! Mira, hombre, somos... Bien, que si paso, que porque paso. Y que si no paso, que por qué no paso. ¿Qué andas comiendo, güey? A ver, indíquenme para ver qué nos vamos, qué se va a pichar Crazy. Bueno, señores, son las 12:40 de la tarde. Les recuerdo que estamos hasta la 1 de la tarde, una hora más del Callejón del Capibara. Y si quieres pertenecer a este grupo del Callejón del Capibara, fíjate, están mandando todas, pues las fotitos de la comida, ya en la comidita, fíjate, unos andan allá comprando pasteles y cuánta cosa. El Arthur, saluditos para el Arthur. Andan comprando todo para la comida. ¿Tú qué vas a comer? A ver, cuéntame. 81, 24, 30, 104, 5. Y a veces te ha tocado, güey, que llevas de comer por compromiso, Crazy. No. Estamos hablando de cosas que haces por mero compromiso, güey. Te digo que eso se da mucho, Crazy, en las oficinas, güey. Cuando es la taquiza o cuando cumple años alguien, güey. Cooperar pa'l pastel, güey. O sea, ni conoces a la gente, ni conoces al fulano, ni nada. Ah, pero pues ahí andas cooperando meramente por compromiso.
2: Comer por compromiso, Crazy.
1: Cosas que hace uno por compromiso.
2: Estamos hablando.
1: Que te lleven a ver a la suegra. Y más gacho si no vive aquí en la ciudad. Como este fin de semana que me van a llevar a verla.
0: Eres bien amargoso, güey. Bien amargoso.
3: Oye, sí es cierto. Nomás le pones me divierte los audios, pero nada que los pones.
0: Ya los va a pasar todos, hombre. Es que te digo, me agarro hablando como cotorra. A veces soy Roger el capibara, a veces soy Roger la cotorra. ¿Verdad? Es depende. Bueno, 12:42. Es el Callejón, vámonos a música, mi querido Crazy Boy de Marta Sánchez. Se llama Desesperada, estás en calle, la radio de la ciudad. Saludos, Adriana.

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0: cosas que... Hola, Roger, buen día a todos los callejeros. Cosas que hice por compromiso y ya no las voy a volver a hacer. Saludar a mi ex-suegra. Yo no me quería bajar del carro y pues me tenía que bajar para decirle, hola, señora, ¿cómo ha estado? Nunca me acostumbré a decirle suegra porque nunca se lo merecía, pero bueno. Eso es una de las cosas que yo he hecho por compromiso.
1: No, hombre.
0: Prometo no volverlos a hacer.
1: ¡Ah, qué mugrero, Chihuahua! Las cosas que uno hace por mero compromiso, güey. Cuando te topas gente así que viene de frente y no te cae, güey. Uy, hasta le haces... ¡Uy, güey! No quiero saludarlo. Nada más por compromiso. Pero bueno, señores. Estoy a punto de despedir este changarro, este mugrero de programa, ¿verdad? Que es el callejón. Oye, no salió. Hoy no salió el programa, dice. Hoy no salió. Bueno, oye, pues gracias a toda la banda que se reportó. Lo dicen que no pasó lo chavo.
2: Capibara. Cosas que yo he hecho por compromiso. No, sí, me he hecho un chingo, compadre.
1: No, güey.
2: Primero he ayudado a mucha gente económicamente.
1: Ajá.
2: Por compromiso, familia. Con cuños, cuñados.
1: Pediches.
2: Entonces yo siempre le decía, güey, pues... Échame la mano, no, cuando yo me toque estar abajo.
1: No, güey, no te la
2: pregúntame echan. Si me ayudan.
1: No, hombre.
2: Pregúntame si me dan la mano. ¡Nunca!
1: ¡Nunca! Oye, pues no.
2: Por eso minguen a su chadre todo.
1: Pues nomás para la otra, güey, pues ya se la sabes, ¿verdad? O sea, ni por compromiso, hermano. Pero bueno, señores, quédense escuchando. Ya lo sabes, todo el día Calle 104.5. Tenemos buenas promociones en el Instagram, arroba Calle 104.5. Y bueno... Mándenos ahí, fíjense, nos estuvieron mandando sus fotitos ahí de la comida. Quiero agradecer a Crazy Boy en las controles, la segunda hora de este programa. A Eddie Salinas en la dirección de este espacio. Yo soy Roger de León. Los voy a dejar con buena música, 12:55. Estás en Calle 104.5 y nosotros somos la radio de la ciudad. Bye, bye.

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2: ¿Qué tal? Buenas tardes, ¿cómo están? Es la 1:00 p.m. en el centro de México, las 9:00 p.m. aquí en Madrid. Soy Alberto Peláez, empezamos.
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2: Un terremoto de magnitud 7.4 con epicentro en el Pacífico colombiano sacudió el lunes gran parte del país, dejó varios heridos y afectó infraestructuras. El sismo se produjo a las 7:34 de la mañana, hora local, y tuvo su epicentro en San José del Palmar, municipio ubicado en el departamento de Chocó, de acuerdo con el Servicio Geológico de Estados Unidos. La presidenta Sheinbaum ofreció el apoyo de México después del potente sismo que sacudió Colombia, el cual ocasionó derrumbes en varias zonas del país. Al inicio de la conferencia de prensa mañanera en Palacio Nacional, informó que el gobierno mexicano está muy atento a la información que surja tras el terremoto de este lunes. Nos enteramos hace un momento del grave sismo en Colombia. Todavía no tenemos más información, pero estamos muy atentos tanto con nuestra embajada allá como con el embajador aquí. Y, por supuesto, todo el apoyo que se requiera, si es necesario, el pueblo de Colombia, ahí vamos a estar. La Secretaría de Relaciones Exteriores detalló que al momento no hay mexicanos afectados tras el sismo de magnitud 7.4. Por medio de un mensaje en redes sociales, la Cancillería indicó que da seguimiento a la situación de mexicanos en Colombia, a quien le manifestó su solidaridad tras el temblor. También la presidenta confirmó este lunes que los inspectores estadounidenses de Aguacate, en Michoacán, fueron objeto de amenazas en contra de su integridad, razón por la que se emitió la alerta de seguridad y se frenó la exportación de este producto. Estados Unidos mantiene la suspensión de operaciones en la exportación de aguacate en 5 municipios que integran el Valle Esmeralda de Michoacán. Estos son considerados como el principal bastión del Cártel de los Reyes, donde se ha concentrado el despliegue de 1.557 agentes del Ejército Mexicano y de la Guardia Nacional. La Universidad Nacional Autónoma de México informó que 43.619 aspirantes ya cuentan con fecha, sede y horario para presentar el examen de control presencial correspondiente al proceso de ingreso a licenciatura. El secretario de Educación, Mario Delgado, afirmó este lunes que las escuelas militarizadas deberán llevar a cabo ajustes de fondo para poder continuar operando en estados como Zacatecas, Nuevo León o Guanajuato. En la conferencia desde Palacio Nacional, el funcionario indicó que existen algunos colegios que son reconocidos por los gobiernos estatales, por lo que no todas las escuelas con esta modalidad serán clausuradas. Sin embargo, indicó que deberán hacer ciertas modificaciones. Mientras la FGR busca para detener a Raúl Rocha Cantú por el delito de huachicol fiscal, el ex dueño de Miss Universo fue captado paseando con su familia por las calles de Mónaco presumiendo un reloj Patek Philippe de unos $50,000, más de 900.000 pesos. El virus del ébola comenzó a circular en el este de la República Democrática del Congo el pasado febrero, 4 meses antes de la declaración de epidemia del 15 de mayo, informó este lunes la Organización Mundial de la Salud. Los estudios genéticos del profesor Aguka, coordinador de respuesta a la epidemia del Instituto Nacional de Salud Público congoleño, revelaron que el virus empezó a circular en febrero, pero el brote se declaró oficialmente el 15 de mayo, dijo en una rueda de prensa en Bunia el director regional de la OMS para África, Mohamed Yakub. Al menos 16 trabajadores migrantes bangladesíes murieron en un incendio en una fábrica de sofás en Arabia Saudí, según informó este lunes el Ministerio del Bienestar de los Expatriados y Empleo en el Extranjero. La fábrica contaba con 17 trabajadores, uno de ellos se encontraba fuera de las instalaciones en el momento del siniestro. El resto fue hallado sin vida, todos eran bangladíes, declaró Nurul Amin, portavoz de la Embajada de Bangladesh en Riad. Bueno, ya contamos como todos los días. Tenemos una información con José Luis Plaza. Buenas tardes, José Luis.
5: Buenas tardes, Alberto. Buenas tardes al auditorio. Y un tema que es complicado y aparte de todo peligroso y riesgoso es que en la Ciudad de México 7 de cada 10 automovilistas no cuentan con un seguro de vehículo al ir manejando. Esto pues puede traducirse en bastantes problemas, sobre todo para los que van conduciendo, ya que al no tener un seguro, si llegaran a atropellar a alguien, no quisiéramos, llegaran a matar a alguien imprudencialmente, pues prácticamente tendrían que ir a la cárcel directamente por no tener un seguro y que no tener quien lo respalde, quien se haga cargo de los daños. Igual también a la hora de chocar, pues si no tienen seguro, pues obviamente el proceso para que tu vehículo, a lo mejor te viste involucrado en un choque, pues para que te paguen va a ser bastante complicado, Alberto.
2: Me dices que son 7 de cada 10.
5: 7 de cada 10, o sea, el 70% si hablamos de cada 100.
2: Madre mía.
5: Es demasiado.
2: Muchísimo. Sí. José Luis, muchas gracias, muy buenas tardes.
5: Hasta luego, Alberto.
2: Y la UNAM descartó cambiar las sedes asignadas para el examen presencial de control de ingreso a la licenciatura, ordenado tras el detectarse posibles trampas con inteligencia artificial y otras irregularidades en la primera prueba en línea, pese a que las quejas de aspirantes que deberán viajar a ciudades alejadas de sus lugares de residencia. En las recomendaciones anexas a las citas individuales de examen difundidas por aspirantes en redes sociales, la institución señaló que la asignación se realizó mediante criterios de regionalización con el objetivo de reducir, en la medida de lo posible, los tiempos y costos de traslado. Por esa razón, no será posible realizar cambios de sede, señala el documento. La UNAM habilitó 4 sedes para la aplicación entre el 12 y el 19 de agosto de la evaluación presencial: Ciudad de México, León, Oaxaca, Tijuana. El examen se realizará entre el 12 y el 19 de agosto. La institución reconoció que el proceso puede implicar un traslado desde el lugar de residencia y recomendó a quienes deban recorrer largas distancias organizarse con anticipación el transporte, hospedaje y alimentación. Luis Fernando, ¿qué tal? Buenas tardes.
6: ¿Qué tal, Alberto? Buenas tardes. La Secretaría de Seguridad de la Ciudad de México informó sobre la detención de 8 sujetos ligados al despojo de un inmueble en calles de la Alcaldía Gustavo Amadero. La dependencia señala que los hechos fueron atendidos después de recibir un reporte por un posible despojo en un predio entre las calles Norte 15A y Poniente 116 de la colonia Magdalena de las Salinas. De acuerdo con una mujer que entrevistaron los elementos al llegar, el inmueble pertenece a su mamá y desde hace 29 años lo rentaba a una persona. Este grupo de personas llegó con el argumento de que harían la limpieza del lugar, por lo que la inquilina permitió su ingreso, pero cuando ya estaban adentro, le presentaron un documento por el delito de despojo. Ante ello, los sujetos le señalaron que ya no podían ingresar y que ellos cambiarían las chapas de la puerta, lo que desató una riña. Tras pedir apoyo para el arribo de más policías, las autoridades ingresaron al domicilio y detuvieron a estas 8 personas, entre las que se encuentran 3 mujeres.
2: Y la presidenta Claudia Sheinbaum confirmó esta mañana que los inspectores estadounidenses de Aguacate en Michoacán fueron objetos de amenazas en contra de su integridad, razón por la que se emitió la alerta de seguridad y se frenó la exportación de este producto. En la conferencia matutina, la mandataria afirmó que ha recordado que las autoridades del país vecino del norte brindaron seguridad a esos trabajadores, además de los productores y empacadores en el estado. Sheinbaum aseguró que cuando se emitió la alerta por parte de Estados Unidos, pidió al secretario de Seguridad, Omar García Harfuch, y al canciller Roberto Velasco que se reunirán con el embajador Ronald Johnson. Ante ello, los funcionarios y el diplomático tuvieron un encuentro en donde se habría planteado que algunas personas han sido objeto de amenazas, por lo que se les determinó brindarles seguridad. Se les va a dar toda la seguridad para que no haya problema a los productores, los empacadores y también a los inspectores, tanto de Senasica como de la organización que se dedica a la inspección que viene de Estados Unidos, dijo a la prensa la presidenta.
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2: Bueno, seguimos con la información porque unos 28 miembros del Cártel del Pacífico fueron detenidos en Mazatlán, en Sinaloa, como parte de la Estrategia Nacional de Seguridad Pública. El aseguramiento fue llevado a cabo por parte de elementos de la Guardia Nacional en coordinación con personal del Ejército Mexicano. A los 28 detenidos se les aseguraron un inmueble, 15 armas de fuego largas, 94 cargadores, 2.964 cartuchos de diversos calibres, equipo táctico diverso. Los miembros del Cártel del Pacífico fueron puestos a disposición de la Fiscalía General de la República con sede en Culiacán para determinar su situación jurídica y continuar con las investigaciones pertinentes. ¿Qué más tenemos, Luis Fernando?
6: La presidenta Claudia Sheinbaum propuso cambiar el nombre del histórico Paso de Cortés situado entre los volcanes Popocatépetl e Iztaccíhuatl por Paso de los Pueblos Indígenas en el marco del Día Internacional de los Pueblos Indígenas. Durante un acto público en Puebla, Sheinbaum recordó que Hernán Cortés atravesó ese paso rumbo a Tenochtitlán después de la matanza de Cholula ocurrida en 1519. casi 2 años antes de la caída de la capital azteca y la consumación de la conquista en 1521. Llamemos a este paso el paso de los pueblos indígenas, remarcó Sheinbaum. La propuesta se suma a una serie de acciones del gobierno mexicano para reivindicar la memoria de las comunidades originarias y revisar algunos símbolos de la conquista española. Como presidenta, Sheinbaum ha mantenido la reivindicación de la memoria histórica de los pueblos originarios frente a la conquista.
2: Bueno, ¿y qué más ha pasado en el país? Vámonos al carrusel de los estados.
9: Este fin de semana cayó Francisco Guadalupe N., quien está señalado como presunto responsable de 22 robos a gasolineras y otros 4 a farmacias en la zona metropolitana de Guadalajara. La Fiscalía de Jalisco dio a conocer que el detenido era considerado como un objetivo prioritario y presunto generador de violencia por su probable participación en robos violentos registrados principalmente en los meses entre abril y agosto de este año. Las investigaciones relacionan a este sujeto con asaltos cometidos en distintos puntos de Guadalajara, entre ellos las colonias Olímpica y El Álamo, así como establecimientos cercanos al aeropuerto de la ciudad. Desde Guadalajara, en Informe 24, David Correa Aldrete.
10: Con familias recorriendo sus salas, niños disfrutando de las actividades y visitantes que se animaron a hacer su mejor rugido, La Rodadora, el Museo Interactivo, celebró este fin de semana sus 13 años de abrir sus puertas al público aquí en la frontera. El museo inició actividades el 8 de agosto de 2013 y para conmemorar su aniversario, preparó una celebración especial durante los días 8 y 9 de agosto bajo el nombre de Fiesta Rodásica, con una temática enfocada en los dinosaurios y actividades para toda la familia. Alma Portillo, quien es la coordinadora de publicidad de La Rodadora, explicó que durante la jornada del sábado se registró una importante afluencia, pues alrededor de 900 personas habían ingresado al museo para disfrutar de la celebración y participar en las diferentes dinámicas. Como parte de la fiesta, los visitantes pudieron recorrer un bazar con alrededor de 15 expositores, además de encontrar opciones de comida y diferentes actividades. También se instaló una ruleta de premios en la que prácticamente todos los participantes tuvieron la oportunidad de llevarse algún obsequio. 13 años de La Rodadora en Ciudad Juárez, Chihuahua. Para Informe 24, Juan José Luna de la Rosa.
11: Durante esta temporada, el estado de Sonora enfrenta jornadas de calor extremo con temperaturas que han superado los 48 grados centígrados y sensaciones térmicas cercanas a los 50 grados Celsius. Hasta el cierre de julio, Sonora se mantiene en el primer lugar nacional por padecimientos asociados a temperaturas extremas, con 254 casos de afectaciones a la salud a causa de la ola de calor por la que estamos pasando. De esa cifra, 199 corresponden a deshidratación, 55 a golpes de calor y 10 a fallecimientos, los cuales son hombres de entre 30 y 94 años. 8 de los fallecimientos fueron en Hermosillo. Los otros 2 ocurrieron en Aconchi y San Miguel de Orcasitas. Desde el estado de Sonora, para Informe 24, Mariela Bernal.
2: Gracias, Mariela. Gracias, compañeros. En información internacional, hace poco más de un mes, tocó a los hermanos de Venezuela. Ahora, esta mañana, les ha tocado a nuestros hermanos de Colombia, porque un terremoto de magnitud 7.4, con epicentro en el Pacífico colombiano, sacudió este lunes gran parte del país, dejó al menos 69 muertos, aunque habrá muchos más, y varios heridos, y afectó las infraestructuras. El sismo se produjo a las 7.34 minutos de la mañana, hora local, y tuvo su epicentro en San José del Palmar, un municipio ubicado en el departamento de Chocó, de acuerdo con los servicios geológicos de Estados Unidos. La gobernadora de Chocó, Nubia Córdoba, indicó que en la capital del departamento hay heridos y graves daños en las edificaciones, sin especificar el número. El movimiento fue sentido también con fuerza en ciudades como Manizales, a 300 kilómetros de Bogotá, y donde hay daños de edificaciones. También fue reportado en Ecuador y Panamá, donde se evacuaron varios edificios y oficinas públicas. En Cali y en Manizales se desprendieron parte de las fachadas de muchos edificios y en la segunda ciudad, una de las torres de la catedral, sufrió daños. Luis Fernando.
6: Francia vive esta semana la quinta ola de calor de la temporada, que tendrá su pico el jueves y viernes, en un verano que se están superando todos los récords históricos y cuando casi el 70% del país tiene restricciones en el uso del agua por la sequía. Meteo France indicó este lunes en un comunicado que algunas que aunque las temporadas han descendido ligeramente al comienzo de la semana, salvo en el sureste, este lunes está previsto que se supere de nuevo el umbral de los 35 grados, especialmente cerca del Mediterráneo en el Valle del Ródano. Desde mañana las máximas volverían a subir, en particular en el oeste de Francia, de forma que también se sobrepasará ese listón de los 35 grados en las regiones del país del Loira, en el sur de Bretaña, en el centro y en el valle de Loira, así como en Nueva Aquitania. Los servicios meteorológicos advierten que el calor se agravará más el jueves y el viernes, cuando se esperan máximas de entre 35 y 39 grados en la mayor parte de las regiones que localmente franquearon los 40.
12: En la opinión de Jesús Martín Mendoza.
13: Claudia Sheinbaum, presidenta de México, pidió hoy en la conferencia matutina guardar la calma y no generar mayores especulaciones ante los señalamientos que ha hecho el gobierno de los Estados Unidos y su Departamento de Salud en torno a los casos tanto de ciclospora como de salmonela que han azotado en los últimos días algunas comunidades en los Estados Unidos. Ambas enfermedades que causan problemas gastrointestinales y en el primer caso diarreas explosivas, dicen en Estados Unidos ha sido provocado por parásitos que vienen en los alimentos, de manera concreta en las verduras de hoja verde, y en el caso de la salmonela en los chiles jalapeños provenientes de México. Hay que decirlo con toda claridad, México nunca ha sido un ejemplo de limpieza en sus productos del campo. Y todos aquí en México sabemos perfectamente bien que todo lo que compramos en los centros comerciales, tiendas de autoservicio y tianguis, tenemos que lavarlos con mucho detalle, desinfectar verduras con plata coloidal. Siempre lo hemos hecho. Sin embargo, ahora todo parece indicar que inclusive las verduras más seguras que se producen en invernaderos y con hidroponía, parece que están contaminados con estas bacterias. Por lo tanto, hay que extremar precauciones hasta con las verduras que dicen lista para comer. Todavía en México no se ha determinado que este no sea el origen de la enfermedad.
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14: Fin de semana intenso para el fútbol mexicano. En la League Cup jornada 2, el sábado, León venció 2-1 a Orlando y Monterrey 2-1 al Inter de Miami. Toluca cayó 1-0 ante Los Ángeles y Chivas 1-0 contra Dallas. El domingo, Cruz Azul venció 2-1 a Nueva York y América 3-1 a Portland. Ambos equipos con paso perfecto, 6 puntos y casi en cuartos. Necaxa y Santos perdieron 3-1 y quedan eliminados. Puebla fue goleado de nuevo 3-0 con Austin y 8 goles en contra en 2 partidos. Y la gran noticia, México Sub-20 es campeón de CONCACAF. El domingo en el Azteca venció 2-0 a Estados Unidos en la final, con doblete de Cristóbal Alfaro, con un paso perfecto de 6 triunfos, 17 goles a favor y solo uno en contra. Con este título, la Sub-20 de Alex Diego consigue 2 boletos al Mundial Sub-20 de 2027 en Uzbekistán y al Torneo Olímpico de Los Ángeles de 2028. La figura fue Hugo Camberos de Chivas, goleador del torneo con 5 goles. Para Informe 24, Antoine González.
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15: Buenas tardes para hoy, el monzón mexicano en el noroeste del país y una circulación ciclónica en niveles altos de la atmósfera sobre el occidente de México propiciarán lluvias puntuales intensas en zonas de Chihuahua, Durango y Sinaloa. Lluvias puntuales fuertes en el occidente de México y Sonora. Y lluvias puntuales fuertes en Baja California Sur, Zacatecas, Aguascalientes y Colima. Canales de baja presión en el interior de la República Mexicana en interacción con inestabilidad de niveles altos de la atmósfera y una circulación ciclónica en niveles altos de la atmósfera sobre el oeste de la península de Yucatán. Favorecerán lluvias puntuales fuertes en el centro, sur y sureste del territorio nacional, con lluvias puntuales muy fuertes en Veracruz y Oaxaca, así como intervalos de chubascos en el noroeste de México y península de Yucatán. Tome sus precauciones y disfrute del clima. Les saluda Ela Canet.
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2: Bueno, pues nos tenemos que ir yendo ya. Acuérdense que dentro de 2 días, a esta hora, ya habrá pasado, será el eclipse total aquí en España, por toda, gran parte de la península ibérica, pasará por aquí, por Madrid, empezará en La Coruña, terminará en Valencia, aquí estaremos con todos ustedes. Gracias, es la 1:23, minutos casi 24, 9:24 minutos en la noche en Madrid. Mañana más, mientras tanto, gracias, que descansen, muy buenas tardes.
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25: Muy buenas tardes, bienvenidos a esta emisión más de Informe 24 Monterrey. Lunes 10 de agosto, iniciando esta semana. Es un placer saludarle. Gracias a Alberto Peláez desde España y a todo su equipo desde la Ciudad de México. Estamos transmitiendo completamente en vivo. La temperatura actual, 32 grados centígrados. Y ya ve cómo estuvo el fin de semana. Según ya no estaban pronosticadas lluvias, pero vaya sorpresa por intensas precipitaciones, tormenta eléctrica, vientos muy intensos, al menos en el área metropolitana de Monterrey, y ahora, pues, como quiera, siguen marcando probabilidades de lluvia, pues, que son muy bajas, pero que usted sabe, aquí no se sabe, en lo que es la ciudad de Monterrey, Nuevo León, con un pronóstico de entre el 15% al 40% de probabilidades

0: 17 horas es lo que recomiendan los especialistas. Vámonos directamente con los titulares. Enfrentamiento entre policías y sujetos armados dejó un presunto delincuente abatido y una mujer policía resultó herida al norte de Nuevo León. Desaparece menor de 16 años, habitante de Escobedo en Houston, Texas. Familiares piden apoyo para localizarla. Cateos en bares y viviendas en tres colonias dejan varios detenidos de aseguramiento de drogas. Este fin de semana se desplegaron operativos en centros nocturnos vía aérea y terrestre y decomisaron una gran cantidad también de estupefacientes. Muere joven cubano tras permanecer varios días hospitalizado tras explosión en vivienda en la colonia Buenos Aires, al sur de Monterrey. 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
0: Una de la tarde con 29 minutos y desafortunadamente esta mañana se confirmó la muerte de Eric, de 23 años de edad, de origen cubano, quien murió a consecuencia de las graves quemaduras que sufrió durante la explosión en una vivienda reportada en la colonia Buenos Aires, que aquí le dimos a conocer, obviamente, pues el día de los hechos. Estuvo 4 días internado, de este jueves al domingo, en el hospital universitario, pero Eric, esta persona extranjera, murió a consecuencia de las graves quemaduras que sufrió durante la explosión de esta casa. Él fue ingresado de emergencia al hospital luego de ser localizado por cuerpos de auxilio tras los daños provocados en esta explosión sobre esta casa ubicada sobre la calle Macario Pérez en su cruce con Alfredo González Treviño. Eric presentaba quemaduras de segundo y tercer grado en la cara, tórax, abdomen, brazos, piernas, con lesiones que prácticamente pues afectaban más del 90% de su cuerpo. Durante los 4 días permaneció grave, su estado de salud era reportado como muy delicado debido a la extensión y profundidad de las quemaduras y finalmente ayer por la tarde se confirmó su fallecimiento. Esta explosión ocurrió alrededor de las 8 de la mañana del jueves y de acuerdo con los primeros reportes, una aparente acumulación de gas había provocado el estallido, seguido de un incendio que afectó principalmente la segunda planta del inmueble. Al sitio se movilizaron elementos de Protección Civil de Monterrey, Protección Civil de Nuevo León, bomberos también del estado y policías municipales, quienes localizaron al joven herido y realizaron las maniobras para pues trasladarlo hacia el hospital. Ya las autoridades trataban de establecer y confirmar con peritajes exactamente qué fue lo que provocó el acumulamiento de gas y sobre todo pues desafortunadamente la muerte de este joven de origen cubano. Y también hubo un enfrentamiento, esto en el municipio de Vallecillo. Ayer por la tarde, aproximadamente a las 6 de la tarde, se confirmó el deceso de uno de los delincuentes o presuntos delincuentes que fue abatido tras este enfrentamiento ahí en el cruce de 15 de mayo y Adolfo López Mateos en Colorados de Abajo, nos dicen es municipio de Vallecillo, Nuevo León. Desafortunadamente, en este enfrentamiento, pues una mujer policía de Fuerza Civil sufrió lesiones de bala, aparentemente en uno de sus brazos, y al acudir las unidades de policíacas y de auxilio también de esta corporación, quienes pidieron refuerzos, visualizaron a esta persona de sexo masculino sin vida, y pues cerca del cuerpo se visualizaron 3 armas largas, incluida un arma calibre 50, denominada o conocida como Barrett, ahí que estaba pues cerca del cuerpo de esta persona que cae abatida con este enfrentamiento que ya lo habíamos escuchado, era más para el rumbo siempre de Ramones, de Doctor Cos, de estos otros puntos del sur del estado de Linares, pero ahora se desplaza también esta movilización hasta lo que es el municipio de Vallecillo, de Sabinas Hidalgo, toda esta zona de Anáhuac, Nuevo León, donde pues ya colinda con la ciudad fronteriza también de Laredo, Texas. Pero vamos a estar a la espera si se confirma la identidad de esta persona, si es alguien procedente de Tamaulipas o quién sería esta persona que muere después de que se da este enfrentamiento en este punto del municipio de Vallecillo, donde, repetimos, se aseguraron estas armas de fuego y sobre todo pues ahí se encontró entre la maleza a esta persona que llevaba puesto un pantalón de mezclilla en color azul, llevaba unas botas en color café, aparentemente no llevaba puesto ningún tipo de vestimenta en la parte superior de su cuerpo y queda pues entre la maleza después de que se da este enfrentamiento, que a diferencia de otros pues eventos que han ocurrido de maneras pues similares, no hubo vehículos asegurados como ha ocurrido en ocasiones anteriores. Pero también al sur del estado ha ocurrido información relevante. Fíjese usted que pues un motociclista chocó con una patrulla de esta corporación de Fuerza Civil ahí en el municipio de Montemorelos, y desafortunadamente pues este joven pierde la vida después de que se impacta contra esta motocicleta. Alejandro García,

0: que esta motocicleta se impacta con esta patrulla. Alejandro García nos tiene toda la información. Alejandro, buenas tardes.
1: Yadi, ¿cómo estás? Muy buenas tardes, es un placer saludarte el día de hoy. Mira, para darte a conocer esta información del choque de una patrulla de fuerza civil que habría chocado a un motociclista. El motociclista murió en la carretera General Terán a Montemorelos. Un motociclista perdió la vida durante la noche en un accidente contra una patrulla de fuerza civil en carretera General Terán Montemorelos. El accidente vial se registró en la carretera que dirige de General Terán a Montemorelos frente al destacamento de fuerza civil. Elementos de protección civil de General Terán arribaron al lugar donde se registró el accidente, sin embargo, el motociclista ya no contaba con signo de vida. Las autoridades trabajan en las investigaciones del accidente para determinar la responsabilidad entre el motociclista y la patrulla de fuerza civil. Las autoridades esperaron allá de elementos del Departamento de Periciales de la Fiscalía para recabar evidencias en el choque. Elementos de la Guardia Nacional División Caminos arribaron para realizar los trámites del parte vial. El cuerpo de la persona sería trasladado al anfiteatro para la autopsia de ley correspondiente de información que habría trascendido sobre este accidente. Habrían señalado que estarían realizando las averiguaciones, puesto que es en ese mismo frente al destacamento de fuerza civil para verificar quién tenía vía libre al momento de registrarse este accidente. No se sabe si la patrulla iba entrando o saliendo del destacamento de fuerza civil localizado en Montemorelos, y la circulación pues del motociclista, él venía por este tramo de la carretera cuando se registró este accidente, la carretera General Terán Montemorelos, y tampoco, bueno, pues se desconoce su trayecto y para dónde se dirigía. La información que trasciende el día de hoy en este accidente con lamentable consecuencia donde muere el motociclista tras chocar con una patrulla de fuerza civil. Ahí la información que te comparto el día de hoy. Yadi, que tengas una excelente tarde. Nosotros estaremos muy atentos a lo que se registre en los diferentes puntos de los municipios de la región. Que tengas un excelente inicio de semana.
0: Gracias, Alejandro, excelente inicio de semana también para ti. Para las personas que nos preguntaban qué estaba pasando en la colonia Cementos, ahí en Avenida San Nicolás e Independencia, pues las autoridades y cuerpos de auxilio recibieron un llamado de emergencia hasta este sitio, donde pues estaba incendiándose una camioneta de NP300 tipo caja fría que pertenece a un negocio de venta de pollo que se utiliza para el traslado de este tipo de alimentos. Y de acuerdo con lo referido por el conductor, mientras circulaba a bordo de la unidad se quedó sin frenos, por lo que logró detenerse y posteriormente observó la presencia de humo proveniente del vehículo, solicitando el apoyo de los cuerpos de auxilio. Ahí personal de Protección Civil realizó las maniobras correspondientes en conjunto con personal de Bomberos de Nuevo León y de Cemex, quienes apoyaron al personal para pues dar los primeros auxilios a esta persona que se encontraba ahí en ese sitio, a este conductor identificado como Juan, de 49 años, quien tripulaba esta camioneta caja fría que cargaba pollos y que por fortuna, pues imagínese usted, se queda sin frenos, logra pues controlar esta unidad antes de que pues se diera algún accidente mayor y pues este vehículo comenzó a incendiarse. Se ven ahí en la caja que quedaron una gran cantidad de bolsas con pollo, pues que quedaron calcinadas después de que el fuego consumiera la mayor parte de este vehículo. Y pues a esto obedece toda esta movilización, porque usted sabe, son zonas muy transitadas. Y pues allá en Avenida San Nicolás se da toda esta movilización, repetimos, en su cruce con la calle e Independencia, Colonia Cementos, en el municipio de Monterrey, Nuevo León, donde ya las autoridades pues están todavía ahí custodiando toda esta zona para que usted tenga precaución. Y también reportan en la Avenida Miguel Alemán y Rómulo Garza, Colonia La Fe, estaban reportando una persona lesionada por una descarga eléctrica. Al arribar al lugar, los elementos de Protección Civil se entrevistaron con el personal de mantenimiento, refiriendo que una persona había sufrido una descarga eléctrica al retirar cableado eléctrico y se retiró del lugar. No sabemos si lo trasladó otra ambulancia, qué fue lo que pasó, pero es lo que nos dicen, que pues esta persona pues se retiró para ser atendida después de que sufriera esta descarga eléctrica, desafortunadamente en ese punto también de pues la Avenida Miguel Alemán, donde sabemos pues hay muchas empresas y también pues hay problemas siempre con pues accidentes laborales que desafortunadamente ocurren también ahí en ese punto del municipio de San Nicolás. Es la información que se está generando en estos momentos, que aquí se la damos a conocer de inmediato. Y también pues sabemos que en lo que es el sector de Cumbre San Agustín se llevaron, fíjese usted, más de $1,000,000 en una casa que se encuentra muy cerca a los límites ya de las colonias nuevas que están ahí por Paseo de los Leones en su cruce con pues lo que es el municipio de Monterrey, pero ya casi ingresando al municipio de García. Ahí se robaron $1,000,000 durante la mañana de este lunes en esta casa en Cumbres de San Agustín, donde nos dicen además se llevaron joyería y otros artículos. Esto fue reportado sobre la calle Brony en su cruce con Treto, luego de que los propietarios se percataron de varios pues de estas horas, varias horas después del robo y de lo que había ocurrido. Ahí, fíjese usted, las personas que ingresaron hasta esta casa forzaron la cerradura de la entrada principal para poder ingresar al domicilio, y una vez dentro, los presuntos delincuentes localizaron una caja fuerte que contenía parte de los objetos de valor y el dinero que finalmente fueron robados. Por la forma en que ocurrió el atraco, no se descarta que los responsables pues conocían previamente la distribución donde se encontraba todo en este inmueble, y por eso ya se encuentra ahí el personal de la Policía de Monterrey investigando esos hechos, porque repetimos, todavía pertenece a territorio de Monterrey, hasta allá abarca este tramo de vigilancia de la Policía Municipal, y pues va a ser muy importante saber si hay cámaras de seguridad de los afectados, de las casas aledañas, para dar con los responsables. Vamos a nuestro primer corte y regresamos a Informe 24 Monterrey.
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12: Gracias por continuar con nosotros. 1:43 p.m. Nos enlazamos de nueva cuenta con Alejandro García porque tenemos varios reportes pendientes con él de una tragedia que ocurrió este fin de semana, porque fíjese usted que una persona se encontraba en una quinceañera en el estado de San Luis Potosí, pero pues en los límites ya con Doctor Arroyo, e incluso muere en Doctor Arroyo, Nuevo León, porque aparentemente por ahí estaban haciendo disparos al aire y una bala perdida hirió de muerte a este joven asistente de este quinceañera. Alejandro, escuchamos tu reporte. Buenas tardes.
13: Yadid, ¿cómo estás? Muy buenas tardes. Es un placer saludarte el día de hoy. Mira, para darte a conocer que en una quinceañera en San Luis Potosí lo balacearon, muere en el hospital de Doctor Arroyo. Era de Mier y Noriega. La información que dan a conocer, un habitante de Mier y Noriega asistió a una quinceañera en San Luis Potosí donde le dieron un balazo. Lo trasladaron a un hospital en Doctor Arroyo donde habrían dado a conocer que habría muerto el hombre que perdió la vida. Fue identificado como Alonso Ramírez Reyes, quien cuenta con su domicilio en Mier y Noriega. De acuerdo a declaraciones de su hermano, señaló que asistieron a una quinceañera el día sábado en el ejido El Fraile, que pertenece al municipio de Guadalascar, en San Luis Potosí, en compañía de varios amigos. Contó que escuchó un disparo y en eso observó que la camisa de su hermano en un costado derecho tenía manchas de sangre, y Alonso Ramírez le dijo a su hermano: me pegaron. En la camioneta en la que viajaban rápidamente lo abordaron y lo trasladaron al Hospital General de Doctor Arroyo, donde había ingresado de emergencias. Al encontrarse internado en el interior del hospital, confirman que habría perdido la vida. Las autoridades de la Fiscalía de San Luis Potosí, coordinados con la Fiscalía de Nuevo León, van a investigar esos acontecimientos registrados, porque desconoce de dónde le habrían disparado, y posteriormente pues van a verificar la gente que estaba en esa quinceañera. No se sabe, ante las declaraciones, pues desconocían, únicamente señaló que al ver la sangre, pues se percató que alguien le habría disparado. La información. Es la información que te comparto el día de hoy, Yadid. Durante esta tarde estaremos muy atentos a lo que se registre en los últimos minutos en diferentes puntos de la región. Esto ocurrió en San Luis Potosí, pero te menciono, la persona era de Mier y Noriega, fue atendido al sur del estado en Doctor Arroyo, donde habría fallecido.
12: Así es, Alejandro, pues desafortunado este reporte de lo que ocurrió en esa fiesta de 15 años, donde pues de pasar el festejo se pasa la tragedia, y por cuestiones que ya investigan las autoridades, si fue una mala pérdida, si fue un ataque directo, qué fue lo que pasó en ese sitio. Oiga, nos estaban comentando y contactando familiares de una joven habitante de Escobedo, de la colonia San Genaro. Desde hace ya varias semanas, específicamente desde el 16 de julio, esta joven fue con su abuela a visitar a un familiar a Houston, Texas. Estaban de visita, no son personas que vivan allá indocumentadas, eran personas procedentes de Nuevo León, pero pues es lo que les estaba comentando. Esta joven desaparece en Houston, Texas, y ya hay un reporte de búsqueda por parte de las autoridades, y hasta este momento pues no han tenido noticias de esta joven, identificada como Priscila Saraí Flores, adolescente de 16 años de edad, quien incluso es estudiante de la preparatoria Pablo Livas. Ya las autoridades estadounidenses estaban investigando estos hechos, pero ya la familia dice que están desesperados porque ya pues prácticamente van para el mes que esta joven sale de casa de pues un conocido ahí en un vecindario que se encuentra muy cerca del centro de Houston, y dice que va a caminar. Ya no volvieron a saber nada de ella. Ellos tenían la esperanza de que ella pues haya regresado con algún familiar, con algún conocido hacia Monterrey, Nuevo León, pero hasta este momento nadie les ha dado conocimiento de esta joven estudiante de preparatoria, que por eso pues dicen los familiares pues quisieran pues hacer más público esta situación, y pues que alguien los ayude, tanto el gobierno de Estados Unidos, que ya sabemos pues está tomando cartas en el asunto, pero pues quieren saber con exactitud si está bien, dónde se encuentra, y pues sobre todo si también esta joven los está escuchando, pues que den alguna noticia o información que pueda dar con su paradero. Así que pues esto se está encargando ya la autoridad estadounidense, y pues vamos a estar muy a la espera de todo lo que ocurra aquí en el área metropolitana. Donde hubo mucho movimiento este fin de semana, si usted pasó por el centro de Monterrey desde el sábado por la mañana hasta la madrugada del domingo, estuvieron las autoridades vía aérea, vía terrestre, cateos, ya sectores que siempre se han denominado conflictivos, ahí en la zona del Pozo, en la colonia industrial, en la colonia obrerista, en otros puntos también de la colonia Niño Artillero, hubo muchos cateos. ¿De qué se derivaron? Hubo incluso una inspección, un operativo también en un bar de la avenida Colón, casi en su cruce con Villa Gómez. Las autoridades estaban investigando estos hechos, obviamente de venta de droga, pero también estos hechos donde pues dos hombres fueron localizados sin vida a bordo de un vehículo en el interior de una cajuela que le dimos a conocer sobre lo que es la avenida Ruiz Cortines, muy cerca de lo que es el Puente Rube o esta zona de Bernardo Reyes. Eso es lo que estaban investigando las autoridades. Estos cateos en la mañana fueron, fíjese usted, 12 lugares de intervención, dejaron 3 personas detenidas, entre ellas 2 hombres y una mujer, y se aseguró también a un adolescente, y aseguraron armas de fuego, dosis de droga, de cristal, de marihuana, básculas electrónicas, dinero en efectivo, y estas personas quedaron a disposición de un agente del Ministerio Público, y los inmuebles, algunos de ellos quedaron asegurados. Llamó la atención el cateo en este bar denominado Matehualita, en el centro de Monterrey, donde, de acuerdo a versiones ya oficiales que las propias autoridades han dado a conocer, ahí privarían de la libertad a estas 2 personas que perdieron la vida y que fueron asesinadas en estas condiciones. Es lo que estaban investigando las autoridades la mañana del sábado, que se desplegaron estos cateos que sitiaron estos sectores. Pero por la noche, ¿hubiera visto usted el despliegue? Sedena, Guardia Nacional, Policía Ministerial, Fuerza Civil, Policía Municipal, los helicópteros anduvieron prácticamente unas 3 horas, no le miento, sin parar, todo lo que es peinando vía aérea estas zonas, y ahí pues encontraron también distintas dosis de droga en bares del centro de la ciudad de Monterrey. Así que las autoridades pues dicen que no hubo detenidos. Llama la atención porque pues sí se aseguraron mucha cantidad de droga, de pues estupefacientes, de marihuana, etcétera, pero no hubo ningún detenido en estos operativos, en estos bares, donde pues obviamente saben que pues el sábado era un día de alto flujo de clientela, y pues a pesar que no era quincena, pues hay muchas personas que suelen visitar estos lugares, y repetimos, no hubo ni un solo detenido, solamente el aseguramiento de droga y pues la gran cantidad de pues alarma que se generó, porque oiga, ya ve que llovió muy fuerte el sábado y ya va mucho, pues llamaba mucho la atención porque no había luz, estaban oscuras prácticamente avenidas como Colón, Félix U. Gómez, pero hubo mucho operativo y no sabemos cómo algunos de estos negocios, si tenían planta o no, pues estaban operando, y como quiera las autoridades llegaron a este punto de pues estos bares aquí en el área metropolitana, así que pues ya las autoridades tienen mucho trabajo y pues estaban analizando, y sobre todo no se sabe si estos operativos van a continuar o si solamente por si fue derivado de ese evento, pues este fin de semana estuvieron muy presentes aquí en el primer cuadro de la ciudad. Y el que ya fue detenido, que mucha gente, en serio, ¿cómo se deja llevar por las imágenes que ellos mismos y que páginas que ni siquiera son oficiales, que ni son de medios, hacen imágenes con inteligencia artificial porque una foto de las cámaras del C4 pues estaba muy borrosa? La gente novedosa le mete la IA, la imagen salió obviamente con otros rasgos que no era la persona que estaba captada por las imágenes del C4, y cuando las autoridades ya finalmente detienen a este sujeto, que es de Tamaulipas, que fue el que provocó la muerte de este hombre sexagenario que empuja, que todos pensábamos que era un atropello, pero resulta que no, que este sujeto lo empujó y este hombre pierde el equilibrio y fue a dar a las llantas de este tráiler, donde desafortunadamente murió ahí en la colonia Victoria. Bueno, pues mucha gente es fecha y es hora que, si me están escuchando, dicen que no es el detenido, pero obviamente las autoridades ya se encontraban tras la pista de este sujeto identificado como Héctor, originario de Tamaulipas, quien, repetimos, pues es el que empuja a esta persona. Este hombre, obviamente, pues sabemos, es una persona que es en condición de calle, que anda vagando, que hizo su gracia y que desafortunadamente pues provocó esta tragedia, y fue capturado en el centro de la ciudad de Monterrey la madrugada del sábado. Las autoridades lo presentaron a esta persona originaria de Tamaulipas, que obviamente pues le localizaron dosis de droga y está siendo puesto a disposición para ser investigado por este delito de homicidio. No sabemos en qué grado le vayan a poner el delito de homicidio o qué tipo de homicidio, pero repetimos, oiga, la gente, en serio, qué bárbara, se deja ir por todo lo que ven en redes sociales, lo que ellos mismos hacen virales sin siquiera tener una fuente oficial, y cuando realmente la autoridad y los medios oficiales presentan esta foto, pues es fecha que dicen que esta persona no es. Así que no caiga usted en este tipo de situaciones, de confusiones. La autoridad obviamente sabe lo que está haciendo, tiene plenamente identificadas a las personas, hay una gran cantidad de evidencias, no solo estos videos, sino también pues la propia vestimenta, porque dicen, ay, ¿cómo va a traer la misma ropa? Pues es lógico, es una persona que no tiene dónde vivir, que es de condición de calle, pues es lógico que iba a traer la misma vestimenta al momento en que pues es detenido, porque esta persona, ya habían dicho, es aparentemente un franelero que andaba por ahí en el área metropolitana y que andaba haciendo, pues no sabemos qué fue lo que le provocó coraje que viera a esta persona y que desafortunadamente pues cometiera estos hechos. Pero también, fíjese usted, hubo una riña entre vecinos que terminó en tragedia, esto en el municipio de Escobedo, en la colonia Palmira Residencial. ¿Y cómo es la gente? Primero se ven involucrados en estos hechos y después se victimizan que a ellos los agredieron, y así están ahorita los vecinos de este sector. Desafortunadamente murió un hombre de 58 años que hasta este momento fue identificado ya como Héctor Leos, y él fue en apoyo a su hija porque su hija le habló y le dijo que sus vecinos la estaban agrediendo. Este hombre va a defender a su hija junto con otra de sus familiares y su yerno, llegan, se hace por ahí la riña más grande y pues pierde la vida este padre de familia. Usted sabe, después de que ocurren las tragedias, obviamente pues ya todos se dan a la fuga y ahora se victimizan los agresores, dicen que ellos fueron primero los agredidos, y pues eso lo tiene que establecer la autoridad. Únicamente nosotros damos a conocer el hecho, las versiones de las personas, porque imagínese usted, la policía de Escobedo llegó y detuvo a la hija del fallecido, y pues los otros agresores se dieron a la fuga, y pues ellos argumentan que también habían sido agredidos minutos antes. Entonces pues esta situación muy lamentable que cobra la vida de este hombre, y que repetimos, será la autoridad la encargada de establecer obviamente qué fue lo que pasó, y si ellos eran víctimas, pues al momento en que ellos también agreden y terminan con la vida de este hombre, pues ya se convierten también en homicidas, y pues hay que afrontar las responsabilidades de estos hechos que ocurrieron durante la madrugada del domingo y que de la nada también se hizo esta situación tan lamentable. Y los medios de comunicación también y del deporte estaban de luto y están de luto por la muerte de nuestra compañera Diana La Cazadora de La Noticia. Usted recordará a Alma Corina Gutiérrez, quien pues además era muy conocida en la lucha libre, y pues ella desafortunadamente murió este fin de semana a la edad de 48 años. Ella estaba hospitalizada ya desde hace varias semanas por diversos padecimientos que tenía en sus pulmones, y que incluso estaban esperando una operación en el Hospital Metropolitano, donde desafortunadamente pues no pues soportaría esta operación, o bien las complicaciones derivadas de esta infección pulmonar que tenía esta pues compañera deportista, luchadora, y que también pues repetimos, tanto el ámbito deportivo como de los medios de comunicación, pues lamentan la pérdida de nuestra compañera Diana, la cazadora de la noticia, luchadora y reportera, y pues nuestro más sentido pésame también a Maricruz Gutiérrez, compañera corresponsal de Telemundo, que también es periodista y trabaja en los medios de comunicación. Un caso que están investigando también las autoridades es el que se reportó en la colonia Burócratas Municipales en el municipio de Monterrey. Ahí muere Víctor Manuel Sánchez Ramírez y se detiene a su pareja, Beatriz Adriana, de 27 años. Desde un inicio, fíjese usted también esta historia. Ya habían dicho que ella era la responsable. Ella acepta que pues prácticamente sí agredió con un cuchillo a esta persona, pero ella refiere que este hombre no es originario de Monterrey, que ambos venían procedentes de Chiapas, y que ella prácticamente sería privada de la libertad desde Chiapas y traída con amenazas de que le iban a hacer daño a su familia si no aceptaba venirse con este sujeto a la ciudad de Monterrey. Una situación muy lamentable. Ella estaba también muy golpeada, porque señala que esta persona la tenía golpeándola, la estaba amenazando de muerte, y pues ella únicamente se defendió, y eso lo va a determinar también la autoridad, cuál va a ser la situación legal de esta mujer que desafortunadamente pues vivió este caso de violencia, que ella es lo que está declarando, y que pues llama la atención, porque es lo que le decíamos de los vecinos de Escobedo. Ellos se quejan de que son las víctimas y que ahora se les pone como los agresores, pero pues desafortunadamente el momento en que ellos respondieron a esta agresión, pues escapan y provocan la muerte de un hombre, y esta mujer no. Esta mujer esperó a que llegaran las autoridades, se entregó a las autoridades, aceptó haber agredido y acabado con la vida de este hombre, pero ella explicó y mostró también las lesiones que presentaba esta persona. Ahí la gran diferencia, y que obviamente pues la justicia toma en cuenta mucho estas situaciones, estos comportamientos y actitudes en este tipo de crímenes que desafortunadamente pues ocurren aquí en el área metropolitana. Pero vámonos a cambiar totalmente ya de información con Alejandro González, porque nos tiene todos los detalles del mundo deportivo.
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14: Gracias, Yadid. Muy buenas tardes. Vámonos con toda la información deportiva, lo que se vivió dentro de los partidos de la Leagues Cup. Un terrible fin de semana para los equipos mexicanos. Empezamos con el Orlando City, que se enfrentó a los Panzas Verdes de León. 2-1 gana la Fiera. El Inter de Miami cayó ante los Rayados del Monterrey con un marcador de 2-1. Guadalajara cayó ante el FC Dallas 1-0. El Real Salt Lake goleó al Atlante 4-0. Toluca perdió en los últimos minutos contra el LAFC 1-0 ganan los angelinos. El Sounders Seattle le pegó 3-0 a los Gallos Blancos del Querétaro. Filadelfia le ganó 3-1 a los Reyes del Necaxa. Cruz Azul pudo vencer al New York City con un marcador de 2-1. El Chicago Fire le pegó al Santos 3-1. Nashville goleó 4-1 al Atlético de San Luis. Austin FC le pegó 3-0 al Puebla. San Diego le ganó 1-0 al Tijuana. Y América pudo sacar el resultado ante el Portland Timbers 3-1. La verdad es que, como les digo, los equipos mexicanos muy mal en esta Leagues Cup. Ya nos urge que comience de nueva cuenta la Liga Mexicana. Esta es la información que tenemos. Yadid, que tengas muy buena tarde. Estás escuchando Informe 24.
12: Gracias, Alejandro. Excelente tarde también para ti. Ya llegó la hora de despedirnos. Tendremos muchísima más información de lo que se genere en las próximas horas. Gracias a Alberto Yervides en los controles, a Mariana Rivera en la producción de este noticiero. Mi nombre es Yadid Valdés. Que tenga usted una muy excelente tarde y continúe con la excelente programación de Calle 104.5 FM, la radio de la ciudad.
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1: Gracias, chicas. Muchas gracias, hermosas, preciosas. Eso. Buenas tardes. ¿Cómo amanecieron? ¿Cómo andan? Los saludo con todo el gusto del mundo. Hoy, iniciando semana, lunesito a gusto. Yo soy Aldo Suriel. Gracias al Crazy Boy en los controles. ¿Cómo andas? ¿Quién anda escribiendo? ¿Qué dice? Ah, muere adulto mayor tras... No. Diablo. Oye, ese era para Yadid Valdés, de Informe 24. Y ahorita a las 3 de la tarde, Informe 24 Deportivo. ¡Gracias! Ya escribió el chiquillo. Ahorita lo escuchamos. Si quieren mandarme un mensaje para saludarme, por supuesto, porque tuve un fin de semana muy bonito. Y espero que ustedes también. 81-24-30-104-5 es el WhatsApp que tenemos aquí en cabina. Y bueno, pues hoy acuérdense que los lunes no tenemos tema como tal. Solamente la cotorreamos de qué fue lo que hicieron el fin de semana, cómo se la pasaron. Que a muchos nos pescó la lluvia, nos pescó también el granizo. De hecho, ayer creo que fue el sábado o el domingo. Creo que el sábado a mí me pescó la lluvia. De hecho, los dos días yo andaba circulando por la avenida Lázaro Cárdenas, acá en Las Torres, en el sur de Monterrey. Y resulta que el sábado sí cayó granizo, un granizo muy pequeñito, pero la verdad es que me sorprendió. Bueno, la verdad es que no me sorprendió, porque así es el clima de la ciudad de Monterrey. Amaneció caluroso y luego ya se puso sabroso y luego llovió y luego granizo y luego otra vez caliente. Y ayer igual. Vamos a ponerle play al mensajito. A ver qué dice.
2: ¿Cómo estás,
1: chiquillo? ¿Qué onda, David? ¿Cómo
2: andas, chiquillo? Excelente semanuca. Hoy te extrañaremos porque nomás tienes una hora.
1: Nomás una hora.
2: Pero aquí andamos, escuchándote siempre El Elevador, el mejor programa de calle.
1: Eso, El Elevadores. Saludos, David. Gracias, muchas gracias. Tenemos otro mensajito por ahí.
3: Yo así, como... las del audio. Bien feliz porque ya empezó El Elevador.
1: El Elevadores de Mujeres. Elevadores de Mujeres. Oye, muchas gracias que mandan sus mensajitos. Vamos a empezar con buena música. ¿Qué les parece? Tenemos una hora con buena música y buen cotorreo. ¿Qué hicieron el fin de semana? Gracias, Crazy Boy. Ponle play. ¿Cuál dijiste que era? Karim León, Mi Primera Cita. Ah, cómo me gusta la canción. ¿Puedo contarla?

0: Pero. Salió el sol. Regresamos al elevador en calle 104.5, la radio de la ciudad. Oye, y ahorita que estoy escuchando esta cancioncita de perreo, les recuerdo y les digo y les informo. Para toda la gente que vive en el sur de la ciudad de Monterrey, este fin de semana me incorporo a las filas. Voy a empezar a... Bueno, ya saben que yo canto los fines de semana. Bueno, este fin de semana empiezo a cantar ahí en el que marca las horas. Cordialmente invitados, voy a cantar puro perreo hasta el suelo. Si no perreo hasta el suelo, me bajan del escenario. Voy a hacer un showcito viernes y un showcito el sábado. Todos los viernes y todos los sábados, para que le caigan ahí. ¡Oh! Les voy a decir el número 8124301045. Es el WhatsApp que tenemos aquí en cabina. Dice, ¿qué dice ahí? Hoy, compadre, por favor, mándale saludos a mis tres queridas. ¿Qué? Calimayor, así dice Calimayor, que se van de vacaciones a Coatzacoalcos y me dejan solito. Saludos, Edson. Oye, saludos a tus tres queridas. Que les vaya muy bien. Nada más que te dejen comida, güey. Con que te dejen comidita, listo, con eso la armamos. Vamos a ver, tenemos audio ahí. Saludos, Adrianita.
1: Oye, Suriel. Muchas gracias. No, que lo de los deportes nada más era cuando era mundial. Ya quiten.
0: No, lo que pasa es que este viernes juegan los Rayados y los Tigres, por eso. Y también viene el béisbol, y también viene el ping-pong, y viene el boliche, y viene el billar. Muchas gracias. Mande mensajitos 8124-301045. Es el teléfono aquí en cabina. ¿Qué hiciste el fin de semana? Fíjate que, o sea, los lunes que yo vengo solamente una hora, pues como quiera vengo, ¿verdad? Yo pudiera estar 4 horas aquí, la verdad. Pudiera estar 4 o 6 horas hablando, la verdad. Ah, te creas. Es mentira. Con 2 es más que suficiente, porque luego la raza también se aburre, ¿va? La raza también se aburre. Y es que hay veces que están todos escuchando, pero no mandan mensaje. Imagínate que yo esté aquí 6 horas y ni reciba mensajitos, pobrecito. A ver, ponle play.
2: Aldo, ¿qué ha habido? Invita a los capibaras para que vayamos a verte ahí en la cantada.
0: Oye, estaría bien chido. Gracias, Tanguma, por grandiosa idea. A todos los que están en el grupo de los capibaras, los invito este fin de semana ahí al bar que marca las horas, ahí para la carretera nacional, porque voy a estar cantando. Organícense para que vayan el viernes o el sábado. Puro perreo, sabroso, hasta el suelo. Vamos a continuar con más música. Estás en el elevador del perreo, en calle 104.5, la radio de la ciudad. Hoy estoy llorando en mi habitación. Esas también las canto, pero este fin de semana no, puro perreo. ¡Vámonos!

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0: poco, oye, yo no entiendo por qué así como que de a poquito, ya tienen como hace como, yo creo que ya 3-4 semanas que empezaron los de ciertos grados y luego después se incorporaron otros y luego que los propedéuticos y luego que los cursos de introducción y tantas cosas que se andan inventando y creo que hoy muchos entraron y creo todavía, la verdad es que no tengo hijos chiquitos, pero creo que la próxima semana todavía se incorporan otras, creo que secundaria o primaria o maternal o preprimaria o no sé dónde a la escuela. A ver, ponle play ahí.
1: Hola, compadre.
0: ¿Qué onda, compadre? ¿Cómo andamos?
1: Buenas tardes.
0: Buenas
1: tardes. Aquí reportando. Fin de semana me la pasé en una quinta.
0: A gusto.
1: Agüita ahí leve, pero todo bien. Saludos.
0: No, hombre, hermano, pero que te agarres la lluvia en una quinta. Te vale gorro, es lo menos importante. Mientras no te pesque en el tráfico, que te pesque el granizo en el tráfico, ahí sí está peligroso. A ver, ponle play, ¿quién es? Fernando.
2: ¿Qué onda, chiquillo?
0: ¿Qué onda, chiquillo?
3: Hola, Aldito, ¿cómo estás?
0: El David Ugarte ya se estaba haciendo famoso con su... ¿Qué onda, chiquillo? A ver, ponle play.
1: Eso sí, compadre, pero nosotros salimos para no mojarnos, ¿va?
0: Pues sí, ¿verdad? Oye, es que es peligroso según dicen. Yo la verdad no sé, no estoy seguro, no soy experto en el tema, pero dicen que no debes de estar en una alberca si empieza a llover. Como según también dicen que no debes de estar debajo de un árbol cuando empieza a llover. Pero no madres, entonces ¿dónde me escondo? Bueno, normalmente uno va a correr abajo de un árbol cuando empieza a llover fuerte o empieza el granizo o así, pero no deben de hacer eso. ¿Por qué? Porque los árboles según atraen los rayos. Lo que yo no entiendo es que si supuestamente el... A ver, vamos a analizar la situación. El árbol es madera y está en la tierra. Por lo tanto, en teoría no es conductor eléctrico. ¿Me explico? Cuando tú, según esto, tocas madera, te aterrizas y no te dan toques. Entonces, ¿por qué el árbol? Digo, dígame, a lo mejor soy un tonto, ¿verdad? Soy neófito del tema. ¿Por qué el árbol atrae los rayos? Alguien, por favor, que me explique. Alguien que esté más inteligente que yo en este aspecto, por favor, explíqueme por qué los rayos... ¿Por qué los árboles atraen los rayos? No entiendo. 81-24-30-104-5. Son de esas cosas curiosas de la vida que de repente uno se pregunta y dice, a ver, si es cierto, ¿por qué? No entiendo. Como esas preguntas que siempre... Me acuerdo de la que me dijo el Crazy Boy un día. ¿Por qué si la toalla sirve para secarse cuando te acabas de bañar, por qué la toalla se ensucia? Esas preguntas que uno se hace que dices, no tengo respuesta. Vamos a más música, regresamos. Esto es El Elevador.

Fíjate, después de tanta fiesta, vamos a darle algo más tranquilito, algo más romántico para todas las nenas hermosas, porque Fuerte No Soy se llama esta canción a cargo de Intocable, en calle 104.5, la radio de la ciudad.

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0: Continuamos aquí en El Elevador. Esto fue de Ricky Martin. Qué buena canción, la verdad es que está muy chida. Es de las canciones más emblemáticas de Ricky Martin. Oye, seguimos platicando. Desgraciadamente ya se nos acabó el tiempecito porque ya son las 2:52 minutos. Acuérdense que el día de hoy, lunes, los lunes es hasta las 3 de la tarde, pero tenemos algunos ahí mensajitos pendientes. Ponle play.
1: ¿Por qué si la toalla?
2: ¡Saludos a David!
0: ¿Qué ha
2: ya me está ganando el David, ¿eh?
0: Ya ves.
2: Yo digo que lo de que conduce o que atrae es por la energía que tiene el árbol.
0: Ajá.
2: Quiero yo pensar, porque todos somos energía.
0: Todos somos hijos de Dios
2: está
0: también.
2: Está pegado a la tierra.
0: Tú dices que como todos somos hijos de Dios, entonces atraemos los rayos. ¿No? Sí, a lo mejor puede ser. La verdad es que no sé, por eso hice la pregunta. Hice la pregunta de que, a ver, ¿por qué los rayos caen en los árboles y según el árbol no es conductor por la madera, no es conductor de electricidad? ¿Me explico? Entonces es algo que no entiendo. Dice, ¿qué tal, Aldo? Normalmente pasa que la raíz puede hacer tierra o contacto con algo metálico, por eso caen rayos en el árbol en ocasiones. Fíjate que eso no está tan descabellado, sin embargo, no me la compro al 100%. Porque no todos los árboles son riesgosos de que caigan rayos, pero no creo que todos los árboles tengan un contacto con algo de fierro en el suelo. ¿Estás de acuerdo? No sé, a lo mejor sí. Pero bueno, esa fue la pregunta que quedó pendiente el día de hoy. Ahorita se lo voy a preguntar a ChatGPT porque la verdad es que no me quedó claro. ¿Tenemos otro audio?
1: A lo que he leído, Aldo, lo de la madera que dices es por la humedad que agarra cuando se moja. Seca no, pero mojada dicen que sí.
0: Ah, bueno, eso sí tiene un poquito más de lógica porque el agua sí es conductor eléctrico. Entonces, probablemente. Digo, yo no soy ingeniero ni le sé tanto a este cotorreo, pero sí sé que el agua sí es conductor eléctrico. Por eso, si tú estás en una bañera o una alberca y metes unos cables cargados, o sea, o metes una grabadora o metes la secadora o así, la electricidad electrifica en un santiamén toda el agua del contenedor. Entonces, el agua sí es un conductor. Ah, ¿verdad? Entonces, sí, sí tiene cierta lógica que a lo mejor cuando está lloviendo es cuando es más peligroso, por lógica, que caiga un rayo en un árbol. Pues sí, también porque pues normalmente el árbol no trae agua más que cuando llueve. Bueno, trae agua en su interior, ¿verdad? Oye, bueno, pues digo, ahí quedó pendiente la pregunta. Pero bueno, sí, sí, sí tiene cierta lógica las respuestas que me dieron. Gracias a los mensajes que me llegaron, 8124301045. Ya ha llegado el momento de irnos porque viene Informe 24 Deportivo. Es de 3 a 4 de la tarde y mañana nos escuchamos igual de 2 a 4 de la tarde para que estén pendientes. Gracias al Crazy Boy en los controles, Eddie Salinas en la dirección, yo soy Aldo Suriel. Y esto fue el elevador esotérico, es el jueves. Acuérdense que el jueves viene Mitch La Regia a leer el tarot y a predecir el futuro. El jueves, ¿ok? De 2:30 hasta las 4 de la tarde. Vámonos, cuídense mucho, que tengan un increíble inicio de semana. Vamos a darle a la buena música. Esto es Calle 104.5, la radio de la ciudad. 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
3: ¿Qué tal? Sean todos bienvenidos a una nueva emisión de Informe 24 con voces del deporte mexicano. Arrancando nuestro programa número 23 desde la Ciudad de México este lunes 10 de agosto. Antes de comenzar, no puedo dejar que este programa arranque sin mandar una enorme felicitación a mi mejor amiga, mi compañera de vida, madre de mi hija que hoy está cumpliendo años. Naz, te amo. Muchas felicidades. Nos vemos al rato. Obviamente dedicado este y todos los programas siempre para ti y para nuestra pequeña Olivia. Yo soy Paco Toro, los saludo con muchísimo gusto y también tengo el gusto de saludar hoy aquí en cabina a Aarón Soriano, para felicitarte, Aarón, por la gran cobertura, grandes transmisiones de estos Juegos Centroamericanos que recién terminaron.
4: ¿Cómo estás, Paco? Qué gusto saludarte. Igual verte, me uno a la felicitación, un fuerte abrazo. Ya estaremos recibiendo la invitación para el pastel y para las velitas y el feliz cumpleaños. Y gracias, Paco, aquí andamos.
3: Y también desde la ciudad de Querétaro, Álvaro Cruz. Álvaro, ¿cómo estás?
5: Con el gusto de saludarlos, Paco, Aarón, Cristian Arcos, por supuesto, en la producción, don Paco, a Sally. Y, por supuesto, pues un abrazo grande a mi amiga Naz, que bueno, pues cumple 15 primaveras apenas. Es una niña, Naz.
3: En la flor de... No, digo, si es mayor de edad, pues si no me meto en problemas, pero no, sí. Muy joven todavía, muy joven mi amada esposa. Y bueno, pues les recordamos que nos pueden escuchar en la Ciudad de México por buenísima 1530 y 1590 de AM, en todo México por nuestras 30 emisoras y en todo el mundo por www.audiorama.mx bajo la producción de Cristian Arcos. Vámonos rápidamente con los titulares. Cruz Azul está entre los mexicanos que aspiran a ganar la Leagues Cup tras imponerse al New York City.
4: 5 nuevos miembros del Salón de la Fama en la NFL, Larry Fitzgerald, Adam Vinatieri, Luke Kuechly, Roger Craig y Drew Brees, quien se robó los reflectores.
5: Barcelona apunta a hacer todo por el fichaje de Julián Álvarez mientras el Atlético de Madrid le cierra las puertas. El caso Rodri está viento en popa.
3: México conquistó los Juegos Centroamericanos y del Caribe con 167 medallas doradas.
4: Falleció Don Nelson, quien fuera entrenador de los Mavericks de Dallas en el año 2000, cuando eligió al mexicano Eduardo Nájera para la NBA.
5: La selección mexicana sub-20 ganó el premundial de la categoría y se clasificó a los Juegos Olímpicos y también al mundial que se jugará este año.
3: Y bueno, pues vamos a comenzar el programa de hoy tratando un tema que ha sido polémica las últimas semanas tras la conclusión de la Copa del Mundo de Fútbol y el arranque de la Liga MX y sobre todo pues del arranque de la Liga Expansión MX. Esta decisión que, si bien es cierto, desde 2020 ya sabemos que el fútbol mexicano pues no existe, está suspendido el ascenso y el descenso. La realidad es que, estaba abierta la puerta, ¿no? Clubes certificados que cumplan con el cuaderno de cargos, si queda campeón alguno de ellos a partir de 2026 ya pueden volver a subir. Y bueno, pues este año simplemente se elimina ya, no existe el ascenso y el descenso. Y pues bueno, esto ha traído una serie de protestas de parte de jugadores, de directivos. Primera jornada
6: sin jugar durante un minuto, me parece, cuando arrancaban los partidos. Ahora, pues con este gesto de taparse la boca por esta cuestión que sacó la federación, la liga, de que existe un reglamento de que pues pueden ser sancionados y recibir una multa por este asunto. Y pues precisamente para hablar de esto, primero vamos a escuchar un audio de Mikel Arriola, presidente, comisionado presidente de la Federación Mexicana de Fútbol, la semana pasada en el marco del premundial sub-20, donde precisamente México gana el boleto al mundial y a los Juegos Olímpicos. Por cierto, era doble boleto lo que daba este premundial, y pues se le preguntó sobre el tema de la Liga de Expansión, y esto fue lo que dijo Mikel Arriola al respecto.
7: Bueno, mira, la postura es que nosotros consideramos esa liga una liga de desarrollo muy importante. Entonces tenemos jugadores sub-23, por ejemplo, las dos filiales que ya tenemos en Guadalajara y Cruz Azul, y vamos a seguir invirtiendo en la liga y vamos a seguir promoviendo también que los equipos de la Liga Premier estén.
6: Pues son las palabras de Mikel Arriola. Y bueno, pues para tratar más a fondo el tema, tenemos el día de hoy, se va a unir por Zoom en unos momentos, no sé si lo tengamos ya. ¿Ya está conectado?
5: Llamado.
6: Perfecto. Me comentan que ya está conectado con nosotros. Jonathan Hindelfarb, espero haberlo pronunciado correctamente, es vicepresidente del Cancún FC, uno de los equipos de la Liga de Expansión. Una de las plazas que cuando se da esta reconfiguración del fútbol mexicano y el Atlante regresa a la Ciudad de México, nace esta franquicia originalmente comprando lo que eran los cafetaleros de Tapachula, pero pues con la idea de que Cancún pudiera volver a tener fútbol de máxima categoría. Hay que recordar que lo tuvo durante un tiempo con el conjunto del Atlante, y pues bueno, ahora es uno de los clubes que quieren jugar en la máxima categoría, pero que se encuentran con este cerrojo que existe por lo menos este año en la Liga MX. Jonathan, muchas gracias, gusto saludarte, y bueno, pues platícanos cómo está el ambiente con tu equipo, cómo está el ambiente con la afición allá en Cancún.
8: Álvaro, ¿cómo estás? Buenas tardes, gracias por la invitación. Bueno, pues mira, como lo mencionaste ahorita en la introducción, nosotros realmente como administración es nuestro quinto año en la liga. Hemos creado un proyecto prácticamente de cero. Nosotros, cuando tomamos el equipo, cuando el grupo propietario compra el equipo, pues teníamos claro que había un contrato en el que estaba suspendido el ascenso y el descenso, pero que ese contrato, como todo contrato, tenía una temporalidad, y nosotros nos preparamos el proyecto en todas sus aristas basados en eso, ¿no? En el contrato que existía, que terminó hace un par de meses. Entonces, obviamente que el ambiente pues es complicado, es un ambiente de un poco de desmotivación, un poco de desilusión, porque, bueno, naturalmente, como todo equipo, como todos jugadores, como todo cuerpo técnico, como todo staff, como todo personal administrativo, como toda la gente que está en una segunda división en el mundo, pues su aspiración es ascender a la primera división, ¿no? Y me imagino que eso sucede de diferente manera en todas las industrias, pero bueno, obviamente en el fútbol pues es muy claro y es muy tangible. Estás en segunda división, pues tienes que hacer todos los esfuerzos para llegar a primera división. Y cuando eso no es posible. Bueno, nosotros tenemos la política interna, o hacemos un esfuerzo muy grande por preocuparnos únicamente por las cosas que podemos controlar. Entonces el equipo tiene que seguir compitiendo bien como lo ha hecho, pero obviamente que el ambiente es complicado, ¿no?
4: Así es, Jonathan, te saludo con mucho gusto, y saber qué tan difícil es, pues obviamente, tener un equipo de primera división a comparación del que ya tienen ahorita, porque es un salto muy grande en lo económico principalmente.
8: Sí, bueno, pero es que ese es el argumento, ese es un argumento falaz, sí, del que todo el tiempo se habla. Esto pasa en todo el mundo, pero los equipos de fútbol son empresas, ¿sí? Uh-huh. Y como toda empresa, pues tu nivel de potencial depende de tu nivel de ingresos. Obviamente, si tú revisas el potencial de ingresos que tiene un equipo en segunda división en cualquier parte del mundo y especialmente en una liga en la que igual que estamos, igual que existen las desmotivaciones internas, existen externas. ¿A qué quiero decir? Obviamente pues hay menos menos incentivos de la televisión, menos patrocinadores, menos aficionados en el estadio. Entonces, el decir que, claro que hay una diferencia de ingresos muy importante y una diferencia estructural muy importante, pero eso sucede en todas partes del mundo y es algo que obviamente se va a compensar en el momento en el que tú puedes dar el salto a primera división. ¿Sí? O sea, tú en primera división vas a recibir en ingresos de televisión, por darte un ejemplo, pues más o menos, ¿qué será? Unas 100 veces lo que recibimos nosotros, por decirte un número. Entonces, solamente por ahí, y imagínate cómo eso trae consigo o arrastra mucho más dinero de patrocinadores, mucho más dinero de aficionados que van al estadio, mucho más dinero de todo tipo de consumo. Entonces, claro que es un círculo virtuoso que se genera en cuanto puedes estar en primera división. Para darte un ejemplo, nosotros que tenemos la fortuna geográfica de estar en Cancún, cada que podemos encontrar al América, Cruz Azul, a Pumas, que son los que, Toluca, que son los que han estado ahí haciendo pretemporadas y logramos organizar un partido, tenemos lleno absoluto. Ni siquiera, o sea, América hemos vendido todos los boletos en 2-3 horas. Entonces, lo que te quiero decir con eso es, pues claro que en este momento pues la diferencia es grande y todo lo que ha pasado la ha ido agrandando, eso es totalmente cierto, pero hay que ver las cosas con una perspectiva y con una y poner las cosas en contexto, ¿me explico? Esto es una brecha que se puede cortar muy rápido y muy bien si el equipo este o cualquier otro llega a primera división. Muchos de los, realmente los ingresos que tienen muchos de los equipos, llamémosle chicos o de menores ingresos de primera división, son totalmente en función de que están en primera división y de que tienen una, digamos que rebanada de ese pastel, por decirlo de esa manera, y se enfrentan a los equipos que más convocatoria tienen, y bueno, tienen la oportunidad de poner jugadores ahí y venderlos a evaluaciones de ahí, ¿me explico? Entonces es un montón de cosas que suceden a raíz o a razón de poder estar en primera división. Entonces si se evalúan como dos, si se evalúa solamente el balance general o los resultados financieros de los equipos, pues claro que la brecha es enorme, pero claro que ahí se está omitiendo algo que es muy importante, que es ver el potencial o la razón por la cual algunos equipos lo generan y algunos no, ¿no? Que la diferencia es estar entre primera división y segunda división, en este caso.
9: Totalmente, y bueno, eso es una gran plaza, como dices, saluda Álvaro Cruz, mi querido Jonathan, gracias por tomar la llamada. Y es una gran plaza, y ya hace muchos años cuando estaba el Atlante, que comentaban ahorita Paco Aarón, Toño García me había dicho que estaban incluso negociando con Hernán Crespo para llevarlo a jugar y que la principal carta del Atlante era Cancún, ¿no? Uh-huh. Así como convencieron a Solari en su momento y todo. Entonces, esta de cortar de las alas, de hablar de una liga de desarrollo que me parece inaudito, y interactuamos en Twitter, Jonathan, al respecto de eso, hablar de una liga de desarrollo cuando la media de jugadores es de 24 o 25 años, nos deja pensar que los de arriba no tienen ni idea de lo que es la liga expansión, ¿no? O sea, más allá de cortar las alas como lo hicieron.
8: Sí. Mira, yo soy un gran aficionado a los deportes, y en lo único que se me ocurre algo similar es en el béisbol en Estados Unidos. O sea, es el único deporte en el que sí las divisiones inferiores dentro de Estados Unidos son de puro desarrollo, pero es un esquema completamente diferente en el cual todos esos equipos están forman parte de una u otra manera de las organizaciones de las ligas mayores, y entonces es inversión de ellos. Nosotros tenemos cero estímulos, cero incentivos para hacer una liga de desarrollo, ¿no? Obviamente yo pienso que es completamente un concepto equivocado el que la segunda división del país sea una liga de desarrollo como tal. Claro que como toda liga, como todo club, creo que tienes una responsabilidad y un incentivo mismo en ser una liga de desarrollo, pero yo como club, sí, cómo voy con el como encargado máximo del proyecto deportivo, cómo voy con el dueño del equipo, que repito, es una empresa y es una industria, y le digo, ¿sabes qué? Pues no hemos generado ingresos, no hemos generado triunfos, pero estamos desarrollando jugadores que le está yendo muy bien en los equipos de primera división. ¿Yo por qué tendría que tener esa responsabilidad? Sobre todo si hay, repito, cero estímulos, cero incentivos, y no es el motivo. Entonces, no solo yo pienso que el concepto está mal, y está mal porque afecta en el mediano y largo plazo a todo el fútbol mexicano, por un lado, y por otro lado, no sé si me explico realmente por qué tendrías tú como club de la Liga Expansión la obligación o sea, ¿cuál es la motivación o el incentivo para desarrollarle jugadores a los demás?
6: De acuerdo, Jonathan, te saluda nuevamente Paco Torres. Saludos, por cierto, a Evelyn Rosales y Laura Robelo que nos están escuchando. Muchas gracias. ¿Han pensado en darle la vuelta o poner en la mesa a lo mejor otra opción para convencer a, pues en este caso, los dueños de Liga MX? ¿A qué me refiero? Es muy claro que el modelo al que se quiere parecer o al que quiere pues replicar la Liga MX hoy en día, pues va muy encaminado a la MLS. La MLS no existe el ascenso y descenso, como no existe el ascenso y descenso en ninguno de los deportes de los Estados Unidos. Tienen 30 franquicias hoy, de hecho llegaron ya a 30 y dijeron, ahí nos quedamos, ya de aquí en adelante, para que haya más expansiones, pues tendrá que crecer más el deporte, o quizá el tema de que empiecen a haber movimientos si alguna franquicia no da el ancho de lo que se espera. ¿Han pensado tal vez en proponerle, porque claramente no quieren que haya descenso, entonces proponerles, ok, si no hay descenso, ¿por qué no permites que por la vía deportiva, si soy un equipo que cumple con el cuaderno de cargos que me estás poniendo y logro el campeón de campeones, pues bueno, puedo subir? A lo mejor por ese tema de calendario, de que suban de dos en dos, bueno, pues si Cancún queda campeón este año, va a subir hasta dentro de dos, tienen un año para consolidar, fortalecer el proyecto deportivo y se esperan a que gane, no sé, Morelia, Leones Negros, Mineros, de los equipos que tienen esta infraestructura. ¿Han pensado tal vez el proponerles algo por este sentido? Porque evidentemente no quieren que haya descenso, pero tal vez decirles, ok, que no haya descenso, pero si cumplo con el cuaderno de cargos, si soy una plaza que puede ser atractiva para Liga MX, dame la oportunidad de ser campeón, subimos y hacemos una liga más grande. Finalmente, pues hoy por hoy la Liga MX se quiere parecer a la MLS, se juega este torneo binacional que se está jugando actualmente, que es la Leagues Cup. ¿Han pensado en una opción así, una contrapropuesta para que finalmente, como lo han dicho, tengan el derecho a ganarse un lugar en la máxima categoría?
8: Mira, te voy a dividir un poquito la respuesta. Primero, sí está claro que les gusta parte del modelo de la MLS, obviamente. La gran diferencia es que la MLS, y como lo comentas, como la Major League Baseball o la National Football League o cualquiera de las ligas de Estados Unidos, fueron creadas bajo la premisa o el concepto de liga cerrada. Y esa es una diferencia absoluta. Si tú compras algo y sabes que nunca existe el riesgo de descenso, pues tiene un precio. En la Liga MX no es así. En la Liga MX lo han querido volver así, pero pues la gran mayoría de los aún propietarios de los clubes, tanto de la Liga MX como de la Liga Expansión, cuando compraron, no era una liga cerrada. Entonces, ahí hay una diferencia, y es una diferencia pues bastante grande en el tema de negocio, ¿no? Imagínate cómo te mueve la valuación de tu activo, o sea, la diferencia que genera en la valuación de los activos ser una liga cerrada o una liga abierta, tanto para los equipos de primera división como para los equipos de la segunda división en este caso, y así sucesivamente. Entonces, esa es la gran diferencia. Tú, si estuvieron todos de acuerdo en un inicio y todos compraron bajo bajo ese esquema, bueno, está bien, es una industria en sí misma que así funciona. Pero si no, pues es que ese es el gran problema, ¿no? Por un lado. Y por el otro lado, mira, nosotros, y lo comentó el maestro Castellanos de la UDG el otro día en su conferencia de prensa, nosotros llevamos pues muchos meses trabajando conjuntamente como liga. Desafortunadamente, como lo saben también, hay algunos que me imagino que por velar por sus mejores intereses han ido tomando las decisiones de abandonar o de tomar otros caminos, pero hay un trabajo, sobre todo a nivel presidente de los clubes y directores generales, en el cual se comunican desde hace mucho tiempo, semana a semana. Los últimos 6 meses, y lo comentó el maestro Castellanos de una manera muy enérgica el otro día, se trabajó con la liga para encontrar el cómo sí, ¿no? El famoso cómo sí. Y bueno, lamentablemente, pues sabes en qué derivó. Entonces,
6: Jonathan,
8: igual que eso que tú propones.
6: Jonathan, discúlpame que te interrumpa. Disculpa que te interrumpa, tenemos que irnos rápidamente un corte, aguántanos, sí, por favor, y regresamos, ahora sí que no pierdas la idea. Estamos hablando con Jonathan Hinelfar, vicepresidente de Cancún FC, en Informe 24 con Voces del Deporte Mexicano.
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10: Regresamos, amigos de Informe 24, con voces del deporte mexicano. Estamos hablando con Jonathan Hindelfar, vicepresidente del Cancún FC, de la Liga Expansión MX. Jonathan, nos estás platicando sobre la conferencia de prensa que ofreció el maestro Castellanos de los Leones Negros de la Universidad de Guadalajara sobre el tema que estamos tratando, el cierre de que haya ascenso por parte de la Liga MX a los equipos de expansión.
11: Sí, ¿no? Te comentaba que, bueno, a la pregunta, claro que hemos buscado nosotros formas, planes, estrategias, el cómo sí. Entendemos también perfectamente que hay una serie de cosas que es muy importante regular. No queremos que nos regalen absolutamente nada, nada más queremos la posibilidad de competir y ganárnoslo, ¿no? O sea, creo que eso es... Eso es lo importante y estamos totalmente de acuerdo en que hay que cumplir con un, bueno, siempre y cuando sean cosas que sean realistas y no solo sean realistas, sean justas, y con esto me refiero a que no nos pidan algo que no tenga uno de los equipos que ahorita pertenece a la Liga MX, porque eso es lo que ha pasado en el pasado, se logre. Claro que es importante que se haga las auditorías y los estudios correspondientes para a ver qué tipo de socio, por llamarlo de esa manera, entra a la liga. Entonces, bueno, entendiendo todo esto, lo que los presidentes y diferentes ejecutivos han trabajado durante más de un par de años ya es encontrar una manera en la que pueda funcionar, ¿no?
12: Oye, Jonathan, nuevamente Aarón Soriano. Oye, quería preguntarte el tema de el actual equipo de los Potros de Hierro del Atlante, porque parecía que estaban muy unidos, que eran un grupo muy compacto, que estaban peleando precisamente por el ascenso y el descenso, y a raíz de que salió aquella carta, pues la sentí más como amenaza por parte pues de la liga hacia los equipos de la Liga de Expansión, como diciendo, si ustedes se siguen alebrestando, pues quedan fuera. Cuando Atlante recula, pues de repente nos encontramos con la sorpresa de que ya había, no sé, por ahí alguna negociación con lo de Mazatlán o otro tipo de negociaciones que muchas veces no sabemos. ¿Qué pasa? ¿Están unidos? ¿Están con la misma idea? ¿Cuántos equipos actualmente son los que están sesionando para que esto se dé?
11: A ver, yo en ese tema conozco lo mismo que tú. No te puedo decir mucho más. Lo que narras o describes fue el suceso de cómo fueron los hechos. Entonces no hay mucho más que yo pueda agregar. Tendrás tu interpretación, yo tendré la mía y cada quien la suya, pero bueno, así fue. Actualmente somos 5 equipos. Realmente me imagino que hay otros que ojalá en algún momento se pudieran unir. Hay otros, un par, que entiendo por qué no se pueden unir, ¿no? Llámese Tapatío, o en este caso Cruz Azul Hidalgo, incluso Dorados. Los demás pues, tendrán sus razones, yo no las conozco, no las entiendo. En este momento, los 5 equipos que estamos haciendo un esfuerzo un poquito más unificado y estamos con la convicción, son Mineros de Zacatecas, Atlético Morelia, UDG, Atlético La Paz y Cancún FC.
13: En este sentido, Jonathan, saluda a Álvaro Cruz nuevamente. Cancún ya fue campeón de liga en el 2023, en el Apertura, también ganó el campeón de campeones. Deportivamente, pues ya deberían estar en primera división si todo fuera como en otras ligas, como en otros países, y no es así. Pero es uno de los grandes proyectos en el fútbol mexicano, lo he seguido muy de cerca. Tengo un muy buen amigo ahí que es parte del scouting, del equipo de Cancún, y la verdad es que lo hacen muy bien y son un ejemplo, son de los proyectos que deberían estar en primera división por todo lo que aportan. Cuéntanos un poco acerca de esto, de cómo han desarrollado las filiales que tienen, sí, la parte para desarrollar, y por supuesto todo el proyecto que engloba lo que es Cancún FC y que los ha hecho crecer, a pesar de que algunos no los dejen, ¿no?
11: Sí. Este tema me gusta más, Álvaro, gracias. Mira, somos, lo que dices es, cuando tú tienes un club nuevo, obviamente que es difícil generar la afición, que creo que Gio, que es el presidente, con la gente del área comercial y de marketing, han hecho un gran trabajo, porque la verdad que tenemos una gran marca con un estadio que tiene cosas que no tiene ningún otro en México, diferentes, ¿no? Obviamente que no es el más espectacular en cuanto a tecnología, pero la verdad que ir al Estadio Andrés Quintana Roo es una gran experiencia, la marca, la imagen del equipo, la identidad que se ha generado, ha sido algo muy positivo. Y en el área deportiva, que es el área que a mí me corresponde, pues sí, la verdad que lo que dices es, yo estoy muy contento después de 4 años y pico, creo que este es el 10º torneo que iniciamos, que no lo hemos iniciado bien los primeros 2 partidos, pero bueno, así es esto. Porque sí hemos cumplido muchísimos objetivos. Hemos cumplido objetivos como el que dices, que fuimos campeón y campeón de campeones, que en un mundo ideal con eso, bueno, ni siquiera en el mundo ideal, ¿no? En el mundo del pasado, así con eso estabas en primera división. Tenemos nuestra propia fuerzas básicas, que ese es otro tema que hay que entender, porque es un gran esfuerzo y es muy complicado para equipos que no están en la Liga MX tener esto, desde dónde pones a jugar a tus

0: años, empiezan a estar en el primer equipo y han debutado, ¿no? Y luego nosotros, digo, un poquito hablando del tema de desarrollo y formación de jugadores, últimamente hemos podido proyectar a varios jugadores a primera división, en México o fuera de México, con bastante éxito. Lo que encontramos nosotros después de un rato, y esto es una un poquito, a lo mejor va de alguna manera relacionado al tema de lo que se estaba comentando sobre la Liga de Desarrollo, es que, por ejemplo, los equipos de la Liga MX voltean a ver a algunos jugadores de la Liga Expansión, pero no necesariamente a los más jóvenes. Pues nosotros hemos encontrado un buen nicho de mercado trayendo jugadores que nunca terminaron quizás de tener las oportunidades por diferentes razones, o las tuvieron y no estaban listos, o tenían algún tema que resolver, y la verdad que hemos podido darles la estabilidad y las herramientas para hacerlo, ¿no? Y desarrollarse, y ahora están, nos da mucho gusto triunfando en primera división, como es, digamos, el caso sobre todo de Jorge Díaz Price en Toluca, que dio el salto directamente de la Liga Expansión al mejor equipo de la Liga MX, y en 6 meses terminó haciendo el gol que a la postre sería el gol del campeonato de la CONCACAF, y ahorita está, bueno, no sé si ya se le puede considerar un jugador titular, pero creo que es de los que más minutos ha jugado con Toluca en el arranque del torneo, y es un jugador que no llegó de 20 años con nosotros, ya tenía creo que más o menos 25 y ahorita tendrá 28. Benjamín Galindo, que estuvo muchos años con nosotros con un nivel muy alto y pudo obtener otra oportunidad. Ahorita nuestro portero Christopher Andrade, que es un portero que nosotros rescatamos sin experiencia realmente profesional, estuvo un buen tiempo con nosotros y ahora está en Necaxa, está esperando una oportunidad, pero estoy seguro que cuando le llegue la va a aprovechar, porque es un portero con unas condiciones muy muy buenas. En proyectos extranjeros, por ejemplo, trajimos a Yanun Yang, que está ahora en Querétaro, y teníamos un defensa central boliviano, Leo Zavala, que ahora nos compró Bolívar, que es el equipo más grande de Bolivia. Entonces nosotros lo que hemos podido hacer es mantenernos competitivos. El último año, si bien desafortunadamente en las liguillas nos faltó un poquito, nos quedamos en el primer en la apertura, en cuartos de final, porque hicimos una mala serie contra Morelia, y ahora con muy mala fortuna en semifinal en el clausura, en una jugada en el último minuto que es increíble, nos quedamos fuera en semifinales, pero un número que es muy importante para nosotros, o algo que es muy importante para nosotros, fuimos el equipo que más puntos hizo en el año, ¿no? Que en otros lados del mundo, pues es como te dan el campeonato o el ascenso, entonces digamos que eso es para nosotros, son para nosotros famosos KPIs o indicadores de rendimiento que nos hablan de que estamos logrando algunas cosas buenas. Y ahora es importante, porque la manera en la que nosotros podemos ser autosuficientes es esa, es desarrollando y vendiendo jugadores.
1: Jonathan, pues la verdad es que es pues muy interesante, obviamente, todo lo que comentan. Hombre, ojalá se pueda abrir alguna vía para que los equipos de Liga de Expansión, sobre todo los que, pues más que ser equipos de desarrollo, equipos con la aspiración de llevar fútbol de máxima categoría a su plaza, pues realmente ya se les permita ganarlo deportivamente, pues, que siga el éxito con el proyecto de Cancún. Y pues vamos a estar pendientes, ojalá que pues pronto pueda haber esta resolución que permita que las puertas para acceder a Liga MX se abran, pues de entrada por lo menos para los 5 equipos que claramente sí tienen un interés de aspirar a la máxima categoría que nos acabas de comentar ustedes, junto con Morelia, con Leones Negros, con Atlético La Paz y con Mineros de Zacatecas. Pues muchas gracias por esos minutos, y estamos al pendiente de lo que pase con Cancún FC.
0: Bueno, muchas gracias a ustedes, gracias por la cobertura, la verdad que todo el apoyo que podamos tener ahorita nos viene bien, la verdad que me da gusto. Por ejemplo, estuve en Morelia con el equipo el fin de semana, que nos fue mal en el partido, pero me dio gusto ver a todo el estadio unificado, no sé si pude alcanzar a ver las imágenes, pero estaba, digamos que el 90% vestido de negro, y cada 5 o 10 minutos se escuchaba el grito de ascenso, ascenso. Y la verdad que estuve un par de días en la ciudad, y es increíble que una ciudad como Morelia, además de toda la tradición futbolística que tiene

0: tienes equipo en el fútbol de nuestro país, o Cancún, o bueno, Leones Negros, cualquier equipo de estos, no tengan ni siquiera la posibilidad de competir por esto, ¿no? Entonces, claro que también es un problema social y bueno, ojalá, como dices, que más pronto que tarde se encuentren las formas.
1: Perfecto, pues muchas gracias a Jonathan Hinelfarb, vicepresidente de Cancún FC, por esos minutos en Informe 24 con Voces del Deporte Mexicano. Aarón Álvaro, ¿cómo ustedes, qué camino le ven a este tema de que se reabran las puertas de ascenso?
2: Sí, mira, obviamente es un camino que está complicado, que estamos viendo los equipos están haciendo un esfuerzo muy grande y creo que es lo justo, ¿no? Es una liga que históricamente así estuvo diseñada para tener ascenso y descenso, para que no exista el conformismo, el resultado donde hoy salí pues a campechanear nada más a la cancha y pues bueno, no le echamos todas las ganas, vamos a esperarnos al otro partido. O sea, ya no hay un interés. Creo que hay, o sea, todos los equipos deberían de salir a ganar, obviamente, a buscar el campeonato, pero cuando ya estás a medio torneo y la tabla te queda abajo, creo que ahí es donde empiezan a aflojar. Bueno, recordamos, Leones Negros, su época dorada fue finales de los 80s, ¿no? Inclusive bien. Final ahí contra Puebla, me parece. Creo que, y un poco antes con los famosos médicos, ¿no? Médicos Reyes, Médicos Ríos, Ricardo Chavarín, en fin, que era un equipo que si no le ibas, pero te conectaba, te gustaba verlo, era de tradicional también de viernes por la noche. En fin, creo que vale la pena el poder hacer un esfuerzo importante, el sentarse, el pensar, el cómo tener pues un fútbol mucho más competitivo, porque los vemos y este jugador ya está para irse a Europa y pum, lo regresan en 5 minutos. Sí. Entonces, yo creo que primero hay que pensar en fortalecer la liga. Y ya después, lo que quieran. Y yo sé que políticamente ha sido muy correcto, Jonathan, en no engancharse. Y yo solté esa pregunta porque todo el mundo la sabe, pero la realidad es esa, ¿no? Que siempre terminan diciendo, híjole, es que el fútbol es una mafia.
1: Entonces, uh-huh. Atlante era de los estandartes de ese movimiento por regrésenos el ascenso, hasta que pues apareció un Mazatlán en venta y pues cambió la cosa.
3: Para allá va. ¿Sí? O sea, para allá va todo. O sea, realmente los que tengan lana, los proyectos como Cancún, como Mineros, si quieren llegar a Primera División, tendrá que ser por esa vía, porque veo muy difícil que cambien, y más como él comenta. O sea, hay equipos ya que son parte de equipos de Primera División y que no pueden sumarse al movimiento. Entonces, de ahí ya le restas, ¿no? Y el querer juntar la Segunda División y la Tercera, no conocen el fútbol, no conocen sus divisiones, y me parece que están dando bandazos los dueños, porque no sé si es Mikel o Mikel es el vocero, pero los dueños están dando bandazos que más que ayudar van a perjudicar al fútbol mexicano.
1: Por ejemplo, en esto que hablaba de los equipos que son filiales, que pues claramente no se manifiestan en pro de que haya ascenso, caso Tapatío, caso Cruz Azul y algo, hubo un momento en el que también Monterrey tenía, me acuerdo porque era Raya 2, o sea, de Rayados, pero Rayados de segundo equipo, y Pumas Tabasco, o sea, Pumas y Monterrey tenían a sus filiales. Los quitan porque de repente dicen, no, es que ya la Liga Expansión se va a fusionar con lo que era la Sub-20 y va a ser la Liga Sub-23. Entonces Pumas dice, no, pues yo no voy a mantener dos equipos, va y Pumas Tabasco. Rayados dice, yo no voy a mantener dos equipos, va y Rayados. El único que dijo, yo aunque me digan, mantengo dos equipos, o en todo caso mi equipo Sub-23 se va a llamar Tapatío, fue el caso de Chivas en ese momento. Y bueno, finalmente pues todo fue pues para nada, porque finalmente nunca se hizo esa fusión. La Liga Sub-23 pues ya bajó de categoría, ya es Sub-21, me parece, y pues Rayados y Pumas dejaron de tener filiales. Pero incluso cuando existían filiales y había la posibilidad de ascenso, hombre, Pachuca, ¿cuántos Pachuca Juniors no vendió para Indios de Juárez, Lobos, no sé? O sea, entonces hasta en el tema negocio, hombre, pues, si tienes una franquicia que es formativa y quedas campeón, digo, la vendes, o simplemente pues que te den el premio económico y que el segundo lugar pues tenga que pagar por jugar en primera si es que quiere. O sea, existían también esas posibilidades. Bueno, tenemos ya el reloj encima. Vámonos rápidamente a un corte. Estamos en Informe 24 con Voces del Deporte Mexicano.
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0: términos de boxeo, cuando Juan Manuel Márquez por fin le logra vencer a Manny Pacquiao, yo la verdad realmente pues exploté de alegría en plena transmisión, arrojé papeles, me emocioné de una manera quizá desmedida, pero creo que era el sentimiento que compartían millones de mexicanos, y haberlo vivido en la arena y al borde del ring, haber seguido esa trayectoria de desilusión que traíamos con Juan Manuel Márquez enfrentando a Manny Pacquiao, y que finalmente se hubiera revertido el momento con un triunfo glorioso, porque además fue un knockout que queda para la historia como uno de los más grandes. Creo que ese momento, por lo que ha sido justamente el boxeo, es importante.
1: Puede llegar aquí el instante final y mete la mano izquierda. ¡Se va la lona Márquez! ¡Lo prendió con la mano izquierda al Dorado! ¡Qué manera de correrlo! ¡Fue un golpe tremendo! Así va a terminar este episodio frenético. ¡Este round!
2: Regresamos a Informe 24 con Voces del Deporte Mexicano, escuchando esta cápsula de Rodolfo Vargas, parte del Consejo Consultivo de Voces del Deporte Mexicano, quien la semana pasada cumplió años. Muchas felicidades al jefe Vargas. Y les recordamos que nos pueden seguir en redes sociales como Voces del Deporte Mexicano e Informe 24 Nacional. Y, por cierto, saludando a la gente que nos escuchó en Cancún a propósito de la entrevista con Jonathan a través de La Bestia Grupera 91.5 de FM, así también como en Chetumal, Quintana Roo, en Bestia Grupera 99.3 de FM. Y pues la semana pasada concluyeron los Juegos Centroamericanos y del Caribe Santo Domingo 2026, los Juegos Centroamericanos del Centenario, los Juegos Deportivos más longevos, quitando evidentemente a los Juegos Olímpicos, y donde la delegación mexicana pues termina pues bañándose de oro, principalmente siendo pues los ganadores en el tema del medallero con 167 preseas de oro, 125 de plata, 115 de bronce, 407 en total, siendo la natación el deporte que más medallas entregó para la delegación mexicana con 22 de oro, 12 de plata, 5 de bronce. Natación, que es una disciplina que aquí entrega muchas medallas. Luego ya en la continuación del ciclo sabemos que conforme vas enfrentando a los nadadores mexicanos con las grandes potencias, pues bueno, desde el 68 no se gana una medalla olímpica en natación. Y destacar también que en deportes de conjunto, quitando el oro de la selección femenil de fútbol, México no ganó pues medalla dorada más que en fútbol femenil. Pues no sé si sea un tema también sintomático, una llamada de atención para las federaciones de básquetbol, de béisbol, tema de voleibol, de handball, hockey sobre pasto. No sé si sean federaciones a las que habría que exigirles más en unos Juegos Centroamericanos, que si cada caso es aislado, o pues simplemente hay que quedarnos con lo bonito que es que México ganó el medallero en los Centroamericanos. ¿Tú cómo lo viste, Aarón?
3: Fíjate que estoy de acuerdo contigo, no sé, Álvaro, también, pero hay federaciones que van, que compiten porque hay una plaza para poder hacerlo y no porque realmente tengan el nivel para pues levantar la mano y decir aquí estamos y queremos crecer y no quedarnos en esta zona nada más en Centroamericanos, en deporte de conjunto en especial. Creo que México tiene todavía pues un trabajo muy muy arduo por hacer y pues de repente vas firme con medallas. Por ejemplo, el básquetbol, van los chavos del AVE y sentí que era una selección muy armada a modo como para decir, bueno, ya aquí estamos para participar. Tenían la oportunidad de ir por la medalla de oro, dejan ir partidos importantes, se caen. Tuve la oportunidad de narrar el básquetbol y en eso te diría yo que sí faltó algo de coraje, de rabia, y de repente era, pues lo definías con talento. Fíjate, rumbo, atención, porque rumbo a los Juegos Olímpicos de Los Ángeles 2028, tenemos una medalla, y yo te diría asegurada, en hombres y mujeres. Y es en el flag football.
2: Flag football.
3: Nada más, deportes de conjunto. No podría yo meter la mano ahorita por el fútbol, por el básquetbol, por el voleibol, porque ya te enfrentas a otros niveles superlativos.
2: Que también ahí, Álvaro, por ejemplo, hablando de fútbol, que creo que hay que decirlo como es, así como las mujeres cumplen con ganar la medalla de oro, y digo cumplen porque eran las favoritas y lo hacen, sufriendo en penales, como sea, lo logran, creo que a la varonil, más allá de que me hablen de que es que era como una sub-21B, porque muchos de la sub-20 que estaba jugando el premundial, seguramente hubieran estado, hubiera sido distinto, el punto es que no pudieron con Venezuela, lo terminan perdiendo en penales. Aquí, haciendo el abogado del diablo, México consigue el boleto al Mundial sub-20 y a la vez a los Juegos Olímpicos. Ya entró el debate de si entonces debería ser Alex Diego quien dirija a la sub-23 porque él consigue el boleto a Juegos Olímpicos. Y dicen, no, pero es que es de Lalo Arce y Lalo Arce dirigió a la sub-21 y no pudo llamar a sus mejores jugadores por apoyar obviamente a la sub-20 para que se consiguiera el pase a los Juegos Olímpicos. Entonces aquí pregunto yo es, ¿debería haber estado entonces Lalo Arce dirigiendo a la sub-20 en busca del boleto al Mundial? Y no debería en todo caso, pues a lo mejor Alex Diego haberse ganado el derecho de ser auxiliar de Lalo Arce, pues porque finalmente Lalo Arce va a dirigir a México en Los Ángeles porque Alex Diego consiguió el boleto con la sub-20.
4: Sí, y mira, y aquí viene otro de los temas escabrosos y esto lo tengo perfectamente confirmado porque me han contado muchos de Lalo Arce. Una de ellas es, ¿saben ustedes cómo llegó Lilini al fútbol mexicano? ¿Saben quién lo trajo?
2: Bueno, yo deportivamente yo ubico que llega como directo, bueno, primero creo que Fuerzas Básicas o 100 Pumas, de tema promotor, representante, sí, pues ahí sí te la debo.
4: No, un directivo, José Luis Arce, papá de Lalo Arce, ¿no? Que además de lo que pasó en el Mundial Sub-20, que digamos fue una actuación, pues bien, fue una actuación decente por parte de la selección mexicana, pues no daba para más. Cuando ponen a Alex Diego justamente a este premundial y mandan a Lalo Arce al tema de los Juegos Centroamericanos, pues obviamente toda esta situación viene por protección de Andrés Lilini. Hay que recordar que Eduardo Arce no es un técnico consolidado. Su primera participación en un equipo de primera división la tuvo en Puebla y se metió en problemas con Anthony Silva, en ese momento el capitán, por los malos tratos que generaba como director técnico y ciertas situaciones. Y en esta ocasión me cuentan también dentro de selecciones que, no voy a decir quién va, pero me cuentan que trata mal a los jugadores, no los baja de, bueno, insultos y demás, y esto pues le genera cierto rechazo. Entonces, todo esto, y de repente llega la Ibarcis niega para decir que pues Lalo Arce va a seguir con todo el respaldo, y además va a llevar esta selección a Juegos Olímpicos cuando tendría que ir Alex Diego tanto al Mundial como a los Olímpicos. Híjole, te da a pensar muchas cosas, ¿no? Porque si el mejor entrenador hoy de tus selecciones menores es Alex Diego, pues te la juegas con él, ¿no? Igual faltan 2 años, pero te la juegas con él para que vaya moldeando a esta selección. Pero bueno, en fin, son cosas que pasan y seguirán pasando por los siglos de los siglos en el fútbol mexicano, ¿no?
3: Y qué pena, ¿no? Que insisto, que sucedan este tipo de cosas y están a la vista de todo mundo. Y que los directivos sean tan campechanos que digan, no, pues así es, y él va a llevar la selección. Creo que todo eso se gana, no nada más es porque conoces, porque tienes, porque hay relaciones. Pues vemos que ahorita sí, pues, aquí no es de méritos, aquí es de relaciones esta situación. Alguna amistad fuerte debe de haber para poder darle a esta selección que ya calificó el lugar. Tú conoces el proceso, tú conoces a los jugadores que calificaron, tú sabes qué te puede faltar para llegar a unos Juegos Olímpicos donde ya conseguimos medalla en Londres, medalla de oro, y decir, pues bueno, ¿por qué no aspirar otra vez a esto, ¿no? Estando en Los Ángeles, siendo casa prácticamente, y hablo de casa por la cercanía, por todos los paisanos que son muchísimos, y sí, efectivamente, sigue uno pensando qué difícil es de entender al fútbol mexicano y a sus directivos, y quién lo maneja, y quién los maneja a ellos también.
2: Sí, totalmente.
4: Perdón, y es que luego, con lo que dice Aarón, viene una parte. Después del Mundial o antes del Mundial, llega un equipo de primera división, le dice a Alex Diego vente, que él ya dirigió a Gallos Blancos, vente y pues se va, ¿no? O sea, deja arrumbado porque no tiene más por qué pelear, porque el Mundial es en unos meses y porque pues no tienes más que pelear, no vas a Olímpicos, pues me salgo y entonces ya perdiste a un gran formador en selecciones, ¿no?
3: Sí.
2: Y sobre todo, insisto, el tema del cuidado de las formas, digo, obviamente si todo esto que te platican, pues negativo, obviamente, si es parte de la personalidad de Lalo Arce, y a final de cuentas, pues lo deportivo tiene que ser el seguramente la vara con la que va a ser medido. Yo simplemente digo, si consideras que Lalo Arce es el encargado, es el ideal, es con quien te la juegas para el proceso olímpico, y en esta ocasión, porque CONCACAF después de la pandemia modificó, desapareció el preolímpico y es sub-20, da el boleto a Juegos Olímpicos, para mí la lógica era, entonces que Lalo Arce dirija a la sub-20 para el tema de conseguir el boleto no solo al Mundial, sino a los Juegos Olímpicos, y entonces que la sub-21 lo hubiera dirigido Alex Diego o un auxiliar de Arce, quien sea, porque finalmente, no por demeritar la medalla, pero bueno, incluso ganando el oro, ahorita México podría tener el oro en Centroamericanos, y si no se hubiera calificado a Juegos Olímpicos, pues sería meramente una anécdota el oro en Centroamericanos, ¿no? Entonces, era más importante, sí. Aquí el tema es, mandas a un entrenador a que consiga el boleto y trabaja con una base de jugadores que seguramente muchos van a estar en esos Juegos Olímpicos y les vas a cambiar al entrenador. Son esas logísticas que efectivamente yo me sumo, no entiendo de cómo se dirige el tema de selecciones nacionales en ese sentido. Cambiando de deporte, vamos a hablar de béisbol de la Liga Mexicana, porque ya estamos en plena postemporada. El día de ayer, pues muchas series empatadas. En la serie fraternal, los Diablos Rojos de México cayeron 6-1 con Guerreros de Oaxaca. Se emparejó esa serie, como la del equipo de Caliente, que le gana 9-3 a los Acereros. El equipo de los Olmecas de Tabasco pierde 5-4 con Bravos de León. Los Toros de Tijuana caen 8-2 con Algodoneros de Unión Laguna. Todas esas series están empatadas a un juego, mientras que Sultanes está arriba 1-0 del equipo de Charros. Ayer ganaron 3-1 los regiomontanos. Como también está arriba el equipo de Pericos de Puebla sobre Piratas de Campeche. No se pudo llevar ayer esta serie por lluvia. El sábado no se pudo llevar el primero de la serie entre Sultanes y Charros precisamente por lluvia. Y el día de hoy se juegan los segundos partidos de estas series de Liga Mexicana de Béisbol, recordando que ya en postemporada no existe esto de que al día siguiente juegas doble cartelera. Si la lluvia no te permite jugar el partido, se juega al día siguiente. Incluso si estás jugando el partido y se ve suspendido antes de que pueda ser oficial, se reanuda al día siguiente la Liga Mexicana de Béisbol. Pues aquí les pregunto, ¿a quién ven para? ¿Ven a Diablos tricampeón o surge un nuevo monarca en el béisbol mexicano?
3: Yo te diría que Diablos está levantando la mano, están hecho un trabuco, trae todo para poder hacerlo. No sé, Álvaro, pero los Diablos Rojos del México han trabajado impecablemente cada temporada y en especial en sus refuerzos.
4: Y ya nos tocaba, ¿no? Una época así, porque, sí. Por ejemplo, yo me acuerdo en 2014, Paco y yo íbamos al estadio a ver a... Bueno, vimos el batazo de Gamboa, el home run y demás. Y de ahí
2: Frainano todavía.
4: En el Frainano todavía.
2: Todavía,
4: ¿sí? No, Foro Sol, Paco. Esa vez con Gamboa fue Foro Sol.
3: Más atrás todavía, entonces.
4: Más atrás, claro. 2014, estaba a la par del Mundial de 2014. Y de ahí para que viniera una época como la que se está viviendo ahora, pues cuántos años tuvieron que pasar, ¿no? O sea, y hoy ya estás hablando de un tricampeonato, ya te trajeron a grandes jugadores en algún punto. Yo también voy. Yo creo que Diablos ahorita está con un armado para dominar 2 o 3 años más, ¿no?
3: Sí, de acuerdo. Creo que tienen mucho y la planeación que han hecho, independientemente que cambiaron parte de la directiva, ha funcionado porque las bases están bien cimentadas.
2: Sí, y además el buen trabajo que están haciendo, no nada más en el tema béisbol, el equipo de softball, el equipo de básquetbol, promoviendo el deporte. Los Diablos Rojos del México, rápidamente en Grandes Ligas, los Cerveceros de Milwaukee son el mejor equipo de las mayores con marca de 74 ganados, 44 perdidos, evidentemente el mejor equipo de la Liga Nacional. En la Americana, quien levanta la mano son las Mantarrayas de Tampa Bay con 71 ganados, 46 perdidos. ¿Cómo forma talento el equipo de Tampa Bay? Pero lo que se les niega generalmente es el tema de la Serie Mundial. A ver si este es el año bueno para el equipo de Tampa Bay. Y de NFL tenemos, arranca la pretemporada.
3: Sí, arrancó la pretemporada con el juego de Salón de la Fama. En realidad, pues es un partido, vamos a decirlo, interesante, porque ya rompe todo el hielo. Es la semana cero, le llaman semana cero, fue el de Canton, Ohio. Ganó el equipo de Carolina 33-30. Obviamente no había mucho en cuanto a... pues a esperar tantas jugadas, lo que sí, pues el Salón de la Fama el fin de semana, donde se entrega pues obviamente esa chaqueta amarilla a los mejores jugadores, Larry Fitzgerald, obviamente mejor receptor de todos los tiempos con el equipo de los Cardenales, que tenía mucho que ver en este partido con Luke Kuechly, que recibe también la distinción de ser miembro del Salón de la Fama, él con las Panteras de Carolina. Entonces tenía razón ese partido.
2: Perfecto, pues ya se nos acabó el tiempo en Informe 24 con Voces del Deporte Mexicano. Álvaro, muchas gracias desde Querétaro. Muchas gracias.
3: Gracias.
2: Nos vemos la próxima semana. Esto fue Informe 24 con Voces del Deporte Mexicano.
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0: onda, qué onda? ¡Ah, ah, ah! ¡Ea, ea, ea la muñeca fea! ¡Ea, ea la muñeca fea! ¡Ay! Es que tengo visita en la cabina, yo feliz y contenta. Amo que esté gente aquí conmigo. ¿Qué? No te creas. Oigan, ¿cómo están? Feliz lunes, inicio de semana. Hoy es lunes 4 de la tarde con 5 minutos, lunes 10 de agosto. Te cuento y te platico que tuvimos un fin de semana loco. Saludos a toda la gente que viene el 15 años de la hija del Pepo López, porque allá anduvimos en el 15 años, una fiesta padrísima, y le quiero mandar saludos a toda la familia de él, obviamente, y a todos sus conocidos y seguidores que estuvimos ahí en la fiesta pasando la bomba. Oigan, ¿cómo andas? Feliz lunes, inicio de semana. Te invito a que te quedes estas dos horas aquí en calle 104.5, la radio de la ciudad. Quiero que me digas cuál es o cuál fue más bien. Hace ay, no, loco acá. Guácala. ¿Cuál fue tu caricatura favorita de la infancia? No me van a salir que ¿qué? Los Simpson. Ok, ¿tú, Suriel? Laura Pico. Perro, eso no era caricatura. Eso no era caricatura. Ah, los Looney Tunes bebés. Estaba chida. Conchita, ¿tú, Crazy Boy? Power Rangers. Bueno, Power Rangers. Ah, bueno, es que estaba en versión caricatura y estaba en versión como humanos, reales. ¿Cómo? Live action. Espérame, solo se vale una. Power Rangers, pero a ver, ¿en qué versión? ¿Caricatura o real? ¿O de carne y hueso? De carne y hueso, live action. Ay, muy, andamos muy English speak English. Power Rangers live action. ¿Cuál es tu caricatura favorita? La mía era Gat Dog. Los amaba.
1: Un saludito.
0: Hola.
1: Me gustaban los Power Rangers, los Aventureros del Aire, el Conde Pátula, los Looney Tunes bebés. Una infinidad de aquella época.
0: Ay, ¿y por qué ya no hay caricaturas como esas? Esa señora siempre te dice cosas a ti, Suriel, porque algo le hiciste. Pero mira, tienen un gusto en común. Tienen un gusto en común. Les gustaban los Looney Tunes bebés.
2: Tu voz nos molesta.
0: ¿Qué? A ver, ponlo.
2: Tu voz nos molesta.
0: Tu voz nos molesta. Pues le molestaba tu voz. Oigan, pues quiero que me platiques cuál es tu caricatura favorita. La mía era Gat Dog. Gat Dog. Ajá. Gat. En español con English speak English. Gat Dog. Y los Rugrats, cállate con Tommy, Carlitos, Ángel, yo me creía Angélica. Carlitos, ya no quiero ser grande, Carlitos. ¡Ete! Ay, dijo Crazy que Carlitos hablaba como Lupita TikTok. No le digas nada a Lupita TikTok porque Suriel es un íntimo, fue a su podcast.
3: Mi caricatura favorita es todavía Dragon Ball Z. Wow. De ahí bajamos a KND, Los Chicos del Barrio. ¡Au! Y el Laboratorio de Dexter. Soy niño noventero.
0: Chido. ¡Arriba los noventas! Otro punto para... ¿Cuál dijo? Los Power Rangers. Oye, es que Power Rangers... y Dragon Ball, favorita de los hombres. Bueno, no todos, pero siento que entre los niños Dragon Ball sobresalía, ¿no? Vámonos a música. En lo que piensas y recuerdas esa caricatura favorita que veías de chiquito, que esperabas el momento que iba a empezar con tu chocolate calientito, ¿verdad? Empijamado. Te dejo con esta buena rola. Súbela al volumen 81-24-30-104-5. 4 con 9.

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0: 4:14. Ea, ea. 81-24-30-104-5. 81-24-30-104-5. Y quiero que me digas, ¿cuál fue la caricatura de tu infancia que tu favorita? O sea, que la que decías, yo esperaba a las 6 de la tarde o las 10 de la mañana para ver esta caricatura.
1: Hola, hola. A mí la caricatura que yo recuerdo que me gustaba mucho era...
0: ¿Cuál?
1: Tommy Jerry.
0: Ah, cállate.
1: Hey Arnold.
0: Ajá. Ah, Hey Arnold.
1: Y Pokémon.
0: ¡Ay, Pokémon! ¡Pikachu! Ven acá. Gracias por sus mensajes. Oye, sí, ciertamente a mí me gustaba un chorro Pokémon. Y yo quería los tazos, ¿se acuerdan de los tazos? Dice, a mí me encantaban los supercampeones. Me encantaba Pinky Cerebro. La vaca y el pollito. ¡Ah, vaca y pollito! ¡Vaca y pollito! Los Caballeros del Zodíaco, el... ¡Ay, perro cobarde! ¡Perro estúpido! O era imbécil. Ya no me acuerdo. Y dice... Y éramos felices y no lo sabíamos. Eso sí. Éramos bien felices viendo Pokémon. Y no lo sabíamos. Y ahorita, los niños de ahora, ¿con qué son felices? ¿Alguien que me diga? Porque yo no soy mamá. Entonces yo quiero saber... Que las mamis que me están escuchando, que me digan con qué ahora son felices los niños. Porque antes nosotros con las caricaturas nos íbamos, mira, pandos.
1: Los Thundercats.
0: Ah, los Thundercats, sí, es cierto. Ay, no, estaba bien padre. Yo me acuerdo que los... ¡Ay! Ya me acordé de otra, bien chida. Me gustaba un chorro, pero la pasaban como a las 6, o sea, ya, según yo, ya tardecito.
2: Mi hijo es feliz jugando Roblox.
0: Ándale, por ejemplo, la maldita tecnología. ¡Ah! Oigan, a mí me gustaba un chorro Rocket Power. ¡Rocket Power! Esa estaba bien chida, que andaban en patinetas. Y como patines y como que medios urbanones acá con pantalones con bolsas y carros y así, los pelos pintados. Esa me encantaba y yo me acuerdo que la esperaba y me acuerdo que así con chocoloco, con chocolate calientito, así, bien a gusto, así. Chocomilk. Bien padre. ¿Qué, cuál era tu caricatura favorita? 81, 24, 30. Siento que hay un mundo de caricaturas. Se nos están pasando un chorro. Hay un mundo de caricaturas. Dímelas. 81, 24, 30, 104, 5. Mándame tu caricatura favorita. Vamos a recordar viejos tiempos, ¿no? De la infancia, sí. Toda esta hora recordamos caricaturas. Pero por lo pronto, ¿quieres ir al Dale Mix? Ahorita te digo cómo ganarte boletos. Vámonos con esto. Súbele el volumen, son las 4:17, estás en calle, la radio de la ciudad.

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1: Dime tú, ¿qué sonidos son los que oigo yo?
2: ¿Se acuerdan de esa? ¡Era Heidi! ¡Qué bonita! Yo la veía esa en las mañanas, antes de irme a la escuela. Bien modorra. ¿Y cómo pasan las generaciones? Porque después de años, mi hermana, cuando también estaba en la misma situación de que en la mañana para ir a la escuela, ella veía Dora la Exploradora. Más moderna de Dora era muy de interactuar con el público, ¿se acuerdan? De que sí. ¡Muy bien! ¡Es ese! Ay, y mi hermana, ¡mapa! ¡Mapa! Y yo, ¡ay, no la escucha! Prefiero Heidi. Está bien chido, no manches. Oigan, dime tu caricatura de antañera favorita.
3: Los Matorratones de Marte.
2: ¿Cuál es esa? Manda foto. ¿Qué es eso? Esos no me tocaron. A ver, tenemos mensajes de texto. No manden texto, oigan, tú dice Uchis. A ver, dice acá. Dice los super robóticos. Y una que no era caricatura, pero amaba dinosaurios. ¿Qué dice? ¿Dinosaurios con el qué? Ah, el nene consentido. Soy el nene consentido. Ya me acordé que estaba bien grandote. Un bebesote, ¿no? Un bebé dinosaurio.

0: así, ¿no? Que andaban volando. Que tener una, como una persona que limpiaba la casa y era como que, y así, bien padre.
1: ¿Qué onda, Jessy? Oye, a mí me gusta ver, a ver si en la río como comentario, porque no son caricaturas, pero me gustaba mucho ver Drake y Josh, Kera Nickel,
0: Drake y Josh,
1: Zack y Cody, iCarly, Soy 101,
0: y esos programas.
1: A mí estaban chidos y me gustaba verlos todos los días.
0: Ya, Suriel me vino a corregir que Cibersónica es la de los payasónicos. Supersónicos. El nene consentido en el capítulo final. Se mueren. ¡Cállate! ¿Serio? Y el bebé también. Que cayó un meteorito. No manches. Ay, que en paz descanse el bebé, el nene consentido. Entonces era Supersónicos. Era primo de Barney. Barney era su padrino de bautizo. Sígueme diciendo tu caricatura favorita. Mira, aquí tenemos, aquí tenemos.
2: ¡Supersónicos!
0: Esos meros, prín. Supersónicos y cibersónicos.
3: Jessy, es la de los supersónicos. Era Robotina la que hacía la limpieza. Yo necesito una Robotina en mi vida.
0: Oye, yo también. Ahora la quiero. Ahí la veía como que, y ahorita digo, Robotina, ven a mi vida.
4: ¿Qué onda, Jess? Hablando de caricaturas, yo veía los Simpsons.
0: Ajá.
4: El de Futurama.
0: Ajá.
4: Y pues todos los que salían en el Cartoon Network. El Laboratorio de Dexter. Scooby-Doo.
0: Tiriri, estaba bien chido. Yo me ganchaba bastante con las historias de Scooby-Doo porque eran de terror. Y yo con miedo en mi casa. ¡Ay, qué padre! ¡Ay, quién es! ¡Ay, era el vecino! ¡O ay, era la amiga que se... la amiguita envidiosa! ¡Qué risa, verdad, que siempre era un conocido! ¡Ay, no! 81-24-30-104-5. ¡Vámonos a música! ¿Qué tenemos, mi Crazy? Vámonos con esto de Alfredo Olivas. Son las 4 de la tarde con 32.

0: con 43 minutos. ¡Ea! ¡A la calle con Correa! ¡Ea, ea, ea! Oigan, estamos hablando acerca de las caricaturas de la infancia. Oigan, hay una que también estaba bien padre. Ay, se me olvidó. ¿Cómo se llama? Ah, las chicas superpoderosas. Azúcar, flores y muchos colores. Esos fueron los ingredientes para crear.
1: Ya llevo el Suriel, ¿esta hora que es? ¿Qué onda? No entiendo.
0: De hecho, aquí anda Suriel. Aquí comió y todo. O sea, no aquí en la cabina, pero aquí anda. Ya llegó temprano, muy puntual hoy.
2: Hola, Jess.
0: Hola.
2: Oye, pues, yo veía muchas caricaturas, pero creo que una de mis favoritas era los Thundercats y Mazinger Z. Buenas caricaturas, entre muchas.
0: ¿Cómo se llamaba?
2: Alguien
0: que me sepa decir, ¿cómo se llamaba la que era uno que salía como una, o sea, como que así, blanco con negro, grandote largo, con una bocota roja? Como dino, era como, como eran como monstruos. ¿No se acuerda? ¿Cómo? No. No me acuerdo. No. A ver, mira, aquí.
3: Buenas tardes, Jessy. Yo lo que veía cuando estaba en la secundaria era Caballeros del Zodiaco y pues Dragon Ball Z, mis favoritas.
0: Yo creo que esas son las favoritas de los hombres. Y Pokémon. Con los tazos. ¿Te acuerdas? Todos querían tazos. Estaba bien chido Pokémon, la neta. Oigan, y todavía salen. Sí. Barney. Te quiero. Barbie es un dinosaurio que vive en nuestra mente. Y cuando se hace grande es realmente sorprendente. La película de Barney, la del huevo. Está bien chida. ¿No la viste? 10 de 10. A mí me encantaba. Tío, ¿cuál otra me gustaba? La de los Rugrats, la película donde se iban en un en el dinosaurio de carrito. Ay. Me acuerdo cuando no tenía deudas. Y estaba chiquita y me hacían de comer y vivía con mis abuelitos. Y todo era felicidad. No trabajaba. Veía las muñequitas de la tarde y luego las caricaturas. Y mi abuelito me traía banderillas de coco que se topaba de la gente que vendía abajo del metro y del camión. Era feliz y no lo supe valorar. Bueno, no, sí los valoré a mis abuelos, que quiero mucho. Bueno, mi abuelito ya falleció, ¿verdad? Mi abuelita sigue vivita y coleando, pero qué bonitos recuerdos, ¿verdad? Como las caricaturas, por los momentos, los relacionas. ¡Ay, qué padre! ¡Qué bonito! Oigan, ¡vámonos a música! ¡Vámonos a música! Son las 4:46. Oye, ¿quieres boletos para el Dale Mix? Ahorita regresando te digo cómo te los puedes ganar. Te dejo con esto de Manuel Turizo.

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0: ¡Ea! ¡Ea! Lunes de perreo, lunes de perreo, lunes de actitud, lunes de ¡Ea! ¡Ea! ¡Ea! La muñeca fea. Son las 4 de la tarde con 54 minutos. Estamos hablando de las caricaturas de hace... las de la infancia. Pero antes te quiero recordar que si ya nos sigues en Instagram, ahí te va por qué. Déjame te cuento súper rápido. Ay, oigan, por cierto, estaba viendo videos de lo que pasó. Fue el día de hoy, ¿verdad? Lo de Colombia, del sismo. ¿Cómo? Colombia, Panamá y Ecuador. Híjole, abrazo grande hasta allá. Y no tengo palabras ahorita para poder decir lo que siento, pero estamos con ellos. Digo, nosotros tenemos, por ejemplo, amigos muy cercanos, pero que queremos un chorro allá en Colombia, en Medellín. Ya le mandamos este mensajito a nuestros parceros y que ellos, gracias a Dios, están bien. Pero estoy viendo videos en redes sociales, está fuertísimo lo que pasó. Y la verdad es que solamente nos queda orar por ellos y que... pues que no existe esa suma, ¿verdad? De gente, pues sí, que ya no está con nosotros. Pero bueno, y niños y todo, ay no, Dios mío. Digo, al final por algo pasan las cosas, Dios es poderoso y estamos con Dios y mientras estemos agarrados de la mano de Dios, aquí mira, aquí nunca nos va a pasar. Nunca, porque Dios nos quiere y nos protege. Oigan, a ver, ya nos siguen en Instagram, @calle104.5fm. Te voy a decir por qué. Porque te quedan bien poquitos días para el Dale Mix.
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0: 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Ea. 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Vámonos a música. Hoy nomás, esto es de... no me digas. Espinoza Paz. Es que es la canción favorita de mi abuelita. 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
1: Payaso feo, ¿Cómo andan? Bienvenidos a nuestra segunda hora de programa A la Calle con Correa. Ya no quiero hablar de caricaturas, vamos a hablar de talento oculto. ¿Cuál es tu talento oculto? ¡Hala! ¿Cómo sabes hacer eso? No manches, puede mover, ¿cómo se llama? El pulgar, o sea, mueve el dedo pulgar, pero lo mueve desde la muñeca, o sea, el hueso completo. ¡Ay! Se te va a desformar la mano. Yo no puedo. ¿Cómo? ¡Wow! Yo tengo un talento oculto. Me sé tronar el cuello. Así. ¿Sabes? Ya me lo troné, no tronó. Estoy mal, ¿verdad? Porque es... Y de repente... Ahí quedó. Pieza. Pero es que aparte soy, ¿sabes qué? Ya ves que mucha gente tiene de que como que ese, ¿cómo se le puede decir? No sé, no es fetiche, es toc, no sé qué sea, pero yo amo tronar los dedos. ¡Amo! O sea, soy adicta a tronar dedos, o sea, yo veo dedos y los quiero tronar. El cuello de, no, pero cuello solo el mío, pero los dedos sí, como que a todo mundo, ¿de qué ven para tronarte los dedos? Ajá, y cuando no me puedo dormir en las noches, digo, ¿cómo me arrullo? Viendo videos de que truenan cuellos y cuerpos y espalda y brazos. Ajá, entonces ya de repente estoy así. Y de eso ya trac, trac, trac, trac, trac, trac. Viendo tronando cuellos. O sea, si tú entras al algoritmo de mi celular, son videos donde están tronando cuellos, cuerpos, espaldas, dedos del pie, los tobillos. Dili, dili, dili. Y hasta comento, yo quiero. Yo quiero que me truenen también el miel, los tobillos, por ejemplo, los pies, que siempre los traigo bien cansados. ¿Cuál es ese? A ver, ¿qué dice Suriel? ¿Cuál es tu? Ándale, Suriel, dime. ¿Cuál es tu talento oculto? ¿Qué dice? ¿Qué? Me alcanzo. ¿Qué dice? Ah, está hablando de las caricaturas. Ya no estamos hablando de eso, bebé. Vente aquí a cabina para que me escuches. ¿Qué dice acá? ¡Ay, el Mago de Oz! También estaba bien padre. ¡Ay, quieres seguir hablando de caricaturas! Pues vamos a hablar de caricaturas. Chinelas. Talento oculto. ¿Cuál es tu talento oculto que nadie sabe que tienes, pero que tú sabes que tienes? 81-24-30-104-5. Vámonos a música 5 con 8.

0: ya tenemos que portarnos bien porque vino el jefe. Ya sálganse todos de la cabina. Ya no podemos estar jugando ni platicando. Y cacharon a Suriel en las manos de la masa. Aquí en la cabina, dormido, dormido abajo de la mesita. Y así. ¡Eh! Ya, vete a trabajar allá a la oficina. ¡Órale! ¡Órale! ¡Vete a trabajar! ¡Órale! Oigan, acá seguimos. En calle, la radio de la ciudad. Manda tu mensaje 81-24-30-104-5. Tu talento oculto. Ese talento que tú sabes que tienes y que puedes explotar y que nadie se ha dado cuenta. 81-24-30-104-5. Oye, no sé si te pasa, pero a mí me pasa. Bueno, no, eso no es como un talento, ¿verdad? Eso es como cuando estás sincronizado con alguien. De que, ay, estamos pensando lo mismo. ¿Por qué pasa eso? Por ejemplo, mi esposo y yo a veces decimos clarito o me dice, te la bañaste. Yo que dijo, estaba a punto de decírtelo. Yo, ay, está bueno. Dije, te lo juro. Y luego me pasa a mí de que, ¡oh! Y me dice que dije, no manches, pensé lo mismo. O sea, ¿sabes? No sé si eso es un talento oculto. A ver.
1: Oye, Jessy, mi talento que es todólogo. Mucha gente no lo sabe, pero ya todo le muevo y todo le sé.
0: Neta, o sea, tú te... Oye, arréglame este refri. ¿Lo arreglas? ¿Así todo? ¿Tal cual? Pues qué chido. Eso está chido porque te ahorras lana. ¿Qué? Tengo una planta de luz ahorita que anda caducando. A como huele, no le veo solución. Huele que ya la tiren en el fierro viejo. O puedes venir. Que calles de mover mi jefe y me van a correr. Está viendo que andan... ¡Ay, recorte! Porque ya huele que la están arreglando. Y yo estoy aquí ya bien fumigada. 81... ¡Ay, no, ya! 81-24-30-104-5. Dime tu talento oculto. Ella anda bien loca, pa. ¡Vámonos! ¡Vámonos a música! Son las 5:22. Con esto de...

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1: ¡Ea! ¡Dale con la Correa! ¡Súbele, mi crazy! Oigan, ¿se están viendo La Casa de los Famosos o no? Tú sí. Yo soy Team Aldo, si me cae bien porque es bien directo y transparente. Hoy se peleó con Cintia, sí, cierto. Por algo que, porque ronca, ¿no? ¿Sí la están viendo o no la están viendo? Bueno, la verdad es que también, siendo muy sincera, siento que no trae como que ese auge como las casas pasadas. Como, por ejemplo, bueno, es que ninguna creo que ha llegado al nivel de la de donde estuvo Wendy, Poncho, Nicola. No, Sergio Mayer, estuvo increíble. Pero esta casa, digo, se ve buena. Oye, platícame si la ves o no la ves y quién, de qué team eres. Oigan, seguimos aquí en calle 104.5 FM y acuérdate de participar, pero no nada más tenemos calle tickets para el Dale Mix. 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
1: 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Sacaron ganadores para Alex Treviño, que se la pasaron bien chido, ya me contaron. Que se la pasaron bien, bien chido con Alex Treviño y nosotros teníamos calle tickets. Y bueno, ¿cómo se enteraron? Pues porque nos siguen en Instagram. Así que te invito a que nos sigas para que te llegues boletos para los tres amigos que se presentan este 29 de agosto en la Arena Monterrey. Calle te invita, calle te consiente, calle te quiere. ¡Vámonos a música! ¿Qué tenemos, Crazy? Atrévete, saltete de closet. Son las 5:35, sube el volumen. 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

0: alguien que me traiga una mascarilla de oxígeno. Estamos de vuelta en ¿qué? Y la radio de la ciudad. Dice, hola Jessy, yo quiero boletos para los tres amigos. Ah, mándame tu caricatura favorita. A ver acá. Yo quiero, ¿qué dice? Yo quiero Kagi tickets para los tres amigos. Por acá. Yo quiero para Kagi tickets para el Dale Mix. Se viene el Dale Mix. Sigue participando. 81-24-30-104-5. Oigan, el tu talento oculto. No sé, ser chapulín. Ser infiel. Yo qué sé, perro. Dime algo. Yo sé que tienes un talento oculto. ¿Mensajearte a escondidas? ¿Eso es un talento? ¿No cualquiera puede? ¿O no, Crazy? ¿O no? ¿Ver al otro? Amiga, no todas pueden hacer eso. ¿Eso es un talento? Un talento ver a otro sin que te cachen. Eso es ser hábil y talentosa. Porque a muchas las han cachado. O muchos las han cachado. No sé, cocinar, lavar y trapear al mismo tiempo. ¿Eso es un talento? No los hombres no pueden hacer tres cosas al mismo tiempo. Ni dos. Ni dos al mismo tiempo. Si me vieras, ¿qué? ¿Por qué, Crazy? ¿Qué haces? Lavas, haces de comer. Ay, Crazy, mira. O sea, el domingo haces como que cosas de tu casa. Wow.
1: Es un talento.
0: Ese es un talento. Bueno, ese es un deber, ¿eh? También. Un deber y un talento. Los hombres no tienen talento, tienen talento.
2: ¿Qué onda, Jessy?
0: Hola.
2: Si escuchas este mensaje, me debes dos boletos para los tres amigos.
0: Mira, mira.
2: Bye.
0: Pues ya te los debo y te los seguiré debiendo. Dice Jessy, ¿qué dice aquí? Jessy, mi talento oculto es tener dos mujeres. Ándale, ese es un talento. Y un descaro, ¿verdad? También.
3: Hombre, chapulín.
0: No todos pueden. No todos se rifan el pellejo. ¡Vámonos a música! 81-24-30-104-5. Súbela al volumen. Estás en calle.

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0: Pero no te preocupes, no te quedas solo, te quedas con Suriel que ya llegó, ya anda aquí. Ya anda aquí Suriel, así que no te vayas, te invito a que te quedes en la programación de calle todo el día. Es más, toda la semana.
1: Tu voz nos molesta.
0: ¿Qué?
1: Tu voz nos molesta.
0: ¿Qué le mandaron eso a Suriel? Ay, oiga, qué mala. Imagínese que nos digan eso a nosotros los locutores. ¿Qué me deja? Si por mi voz me pagan. Oiga, ando bien loca, estoy respirando un aire bien feo.
2: Ya te vas. Pues aquí ya llegaste, nunca te escuché, puras canciones. Dios mío.
0: Ay, llegué a las 4.
2: Chaparrita.
0: Mandé.
2: A ver si hablas con Suriel, que meta temas, pero no tan gays, porfa.
0: Ok, ahorita le digo. Sí, no, que no se la bañe. De seguro les pregunta, ¿cuál fue su Barbie de oficio favorita? La mía era veterinaria. Oiga, ya me voy. Nos escuchamos el día de mañana en punto de las 4 de la tarde. Te invito a que vayas también a nuestras redes sociales y participes por los boletos, por los calle tickets. Ok, y también no te olvides de nuestra callejera con el team de calle, que siempre se va a encontrar en distintos puntos de la ciudad para la calle, para los calle tickets, para los costalazos de calle. Entonces, bueno, yo sí te recomiendo que nos sigas. Nos encuentras como arroba calle 104.5 FM. Calle 104.5 FM. Y bueno, ya me voy, pero mañana tienes una cita aquí en punto de las 4 de la tarde. Yo soy Jessy Correa y aquí te escucho mañana. Y esto fue A la Calle con Correa. Chao.

0: Hasta la próxima.
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